0: Ave María Purísima. Pues primero quiero darle gracias a Dios por la bendición y el honor de estar en este templo. También al Padre por confiarme de su parroquia, a María Visión, que respalda muchísimo todo lo que yo hago, a Inés y todo su equipo. Y pues es una bendición muy grande poder reunirnos por un momento para compartir los misterios de nuestra fe. Sabemos que el Espíritu Santo se glorifica en cada uno de nuestras vidas, que a pesar de nuestras limitaciones, sin embargo, Dios hace que cada acción de nuestra vida repercuta no solamente en lo nuestro, sino en los de toda la gente que nos rodea y que Él trae a nuestro camino. Voy a hablarles a ustedes en esta primera reflexión sobre Dios habla al corazón. Y para esto le pedimos ayuda al Espíritu Santo con su palabra, donde Él nos quiera llevar. Y les voy a leer de la primera carta de San Pablo a los Tesalonicenses, en el capítulo 1, desde el versículo 1, y dice: Pablo, Silvano y Timoteo, a la iglesia de los Tesalonicenses, congregada en Dios Padre y en Cristo Jesús el Señor, permanezcan con ustedes la gracia y la paz. En todo momento los tenemos presentes en nuestras oraciones y damos gracias sin cesar a Dios por ustedes, pues constantemente recordamos ante Dios nuestro Padre su fe que produce frutos, su amor que sabe actuar, su espera de Cristo Jesús nuestro Señor que no se desanima. No olvidamos, hermanos amados por Dios, en qué circunstancias fueron llamados. El Evangelio que les llevamos no se quedó solo en palabras.
1: Tampoco han olvidado cómo nos portamos entre ustedes y en atención a ustedes. A su vez, ustedes se hicieron imitadores nuestros y del mismo Señor, cuando al recibir la palabra, probaron la alegría del Espíritu Santo en medio de fuertes oposiciones. De este modo, pasaron a ser un modelo para todos los creyentes de Macedonia y de Acaya. De hecho, a partir de ustedes, la palabra del Señor se difundió en Macedonia y Acaya y más allá aún. Su fe en Dios se comenta en tantos lugares que no necesitamos decir más al respecto. Todos hablan del éxito que tuvimos entre ustedes y de cómo se pasaron de los ídolos a Dios, pues empezaron a servir al Dios vivo y verdadero, esperando que venga del cielo el que nos libera del juicio que se acerca. Este es Jesús, su Hijo, al que resucitó de entre los muertos. Palabra de Dios. Para nosotros es de suma importancia llegar a alcanzar un nivel de fe en el que verdaderamente estamos seguros y confiamos de que Dios le habla a nuestro corazón. Porque en principio, nuestra fe, a medida que caminamos hacia adentro de ella
0: parece ser una realidad extremadamente distante de ese Dios. Parecemos no escuchar, que parecemos no entender, y que por las tradiciones sagradas que se nos transmiten en nuestra doctrina católica, en las prácticas religiosas que llevamos, en medio de nuestras devociones y oraciones, vamos desarrollando, en cierta forma, esa relación con Dios que no necesariamente comprendemos ni entendemos cómo es que funciona. Pero cuando nos abandonamos en Dios sin cuestionar estos pasos, estos procesos, estas realidades, comienza por sí mismo el

Espíritu Santo actuar en nuestra vida, y no es que estemos teniendo locuciones interiores, no necesariamente, algunos místicos las han tenido, pero es que el corazón nuestro comienza a comprender el lenguaje de Dios. Yo les puedo dar un ejemplo del lenguaje de Dios. Cuando leemos el pasaje de una conversación que tuvo o un encuentro que tuvo Jesús con Nicodemos, sabemos que Nicodemos era un maestro de la iglesia en Jerusalén y era un hombre muy docto, muy educado, muy formado y bueno, porque él reconocía a Jesús como el Mesías, pero lo encontraba solas y de noche porque tenía miedo de testificar que él creía que él era el Mesías porque lo mataban. Pero en una conversación que tuvieron, que quizás es la más relacionada con este tema, es cuando Jesús le dice que tiene que nacer de nuevo del agua y del Espíritu para poder tener vida eterna. Nicodemos, siendo un hombre tan educado y conociendo toda la teología del judaísmo, no entendió y se asombró y le preguntó al Señor, ¿cómo puede ser eso posible que un hombre viejo regrese al vientre de su madre para nacer otra vez? Pero sabemos que eso está lejos de ser lo que le estaba diciendo el Señor. No tenía nada que ver con esa concepción tan humana, tan orgánica, tan natural que él entendió, que era desde su intelecto, desde su limitada inteligencia humana, que a pesar de tener tanto conocimiento de Dios, no tenía conocimiento espiritual, no entendía el lenguaje espiritual del Señor. Entonces, cuando hablamos de Dios habla nuestro corazón, estamos hablando de ese entender qué fue lo que dijo Jesús. ¿Qué fue lo que le dijo Jesús a Nicodemos? Él le dijo, le habló de una trascendencia, de algo que sucede después de nosotros partir de este mundo. Para empezar, eso quiere decir que él está hablando de la vida eterna. Él está hablando de que no morimos, sino que nacemos. Todo lo contrario a lo que conocemos. Porque hasta ese momento, incluso la tribu de los saduceos, siendo judíos, no creían en la vida eterna, no creían en ángeles y eran judíos. Así de que toda esta enseñanza de Jesús y este lenguaje de Jesús es lo que nosotros hemos recibido ya espiritualmente por el bautismo, que es el Espíritu Santo que llevamos todos en esa unción de nuestro Pentecostés, del día del bautismo. Ese lenguaje de Dios, esa palabra de Dios, esa voz de Dios en nuestra vida, se va manifestando por medio del crecimiento de nuestra fe. Porque cuando yo me abandono en Dios y confío de que Dios realmente está en mi vida, que actúa en mi vida y que es una realidad para mí, entonces ya yo permito que el Espíritu Santo sea quien me guíe. ¿Y cómo me guía? No porque me está dando señales, sino porque me está impulsando. Sabemos que la misma palabra dice que nada que se relacione con Dios, para comenzar, por ejemplo, con la oración, con cualquier intención que tengamos hacia Dios, se puede dar sin la acción del Espíritu Santo. Y aquí viene algo importante sobre eso. Cuando Jesús le comenta a sus apóstoles que no debían estar tristes porque él tenía que irse, les dijo, es que yo tengo que irme para enviarles el Paráclito, el Espíritu Santo, y él vendrá para acompañarlos todos los días de sus vidas, para recordarles todo lo que yo les enseñé, para guiarlos, hablará a través de ustedes y será el que les indicará dónde tienen que ir y cuándo tienen que ir, a dónde tienen que ir. Jesús estaba hablando en su lenguaje espiritual acerca de él mismo, porque sabemos que ¿quién es el Espíritu Santo? El Espíritu Santo es la tercera persona de una Trinidad que es un solo Dios. Entonces, cuando Jesús dice, voy a enviar el Espíritu Santo, ¿a quién está enviando también?
Pues a él mismo, porque él mismo es también el Padre y el Hijo, todos son una sola persona. Y lo que Jesús les está enseñando es de que él está prácticamente elevándose a otra dimensión. Tal es así que cuando Jesús resucita, les cuesta mucho trabajo reconocerlo, porque él está transfigurado. Él ha entrado ya en esa dimensión del Espíritu que anunciaba, y la mayoría lo veían y no sabían que era él. Tenían que preguntar o tenían que mirar varias veces para darse en cuenta que era él. Además que el milagro era tan grande de su resurrección que les quedaba casi imposible creer que se hubiese resucitado. Y esto es entendible, seguramente nos pasaría a cualquiera de nosotros. Pero el sentido del lenguaje de Dios en nuestra vida es muy importante tenerlo claro para que sea sencillo, para que no sea algo extraordinario, ni truenos, ni relámpagos, ni señales, ni experiencias místicas, sino que sea una vida común y corriente, sencilla, que tiene a Dios por una fe que simplemente acepta los misterios de la fe que son incomprensibles, los acepta como ciertos. Porque no se trata de que yo entienda los misterios de mi fe, sino de que yo los acepte y crea en ellos. Por ejemplo, la Iglesia nos enseña, por medio de nuestra doctrina católica, que hay dogmas de fe. ¿Qué quiere decir? Hay un dogma de que el purgatorio existe. Y para yo poder ser católico, yo tengo que creer que el purgatorio existe. Lo contrario, no soy católico porque no estoy profesando mi fe de acuerdo a lo que la Iglesia me pide y me enseña. Entonces, yo no puedo decir que yo creo que el purgatorio existe porque entiendo el purgatorio, porque lo puedo concebir intelectualmente, porque me lo imagino, porque tengo cualquier razón para decir sí creo en eso por razones naturales. No. Yo creo en fe, y aquí es donde comienza esa voz de Dios a hablar. ¿Cómo me habla Dios? Cuando yo creo sin condición. La prueba está en el momento en que Jesús se encuentra con Santo Tomás. Ustedes saben que la primera vez que él le apareció a los apóstoles no estaba Santo Tomás, y cuando le contaron a Santo Tomás que Jesús había aparecido, él no creyó. Y dijo, si no meto mis dedos en sus llagas y en su costado, no creeré. El día que aparece él esa segunda vez y Santo Tomás está ahí, él se hinca y dice, Señor mío y Dios mío. Pero la respuesta de Jesús es, porque me ves, crees. Dichoso el que cree sin ver. Y aquí está la respuesta a la reflexión que estamos haciendo. ¿Cómo habla Dios al corazón? Dios habla al corazón cuando yo me atrevo a creer todos los misterios de la fe sin entenderlos. Porque des en cuenta que este es un ejemplo que yo siempre doy, que es como una enseñanza en forma de parábola. Y es un padre lleva un hijo de la mano que apenas sí comienza a tener un poco de uso de razón. Y el padre le habla y le habla, como es común que un padre le hable a un hijo aunque sabe que no lo entiende. Pero es que así caminan, así se acompañan, y el hijo está atento al padre, pero el hijo no está entendiendo nada de lo que el padre le está diciendo. Sin embargo, el hijo quiere que el padre le siga hablando, porque ese padre que le habla al hijo lo está amando y lo está acompañando, y el hijo lo que está recibiendo no es el entendimiento de lo que le está diciendo, sino el amor que le está dando, esa compañía. Y eso es lo que el niño está buscando y lo que el niño está disfrutando. Que ese padre que le habla palabras incomprensibles lo está acompañando. Y para el niño las palabras no son las importantes. Lo importante es el amor y esa mano que lo lleva y esa compañía de su padre. Eso somos nosotros cuando leemos las Escrituras. Gran parte de lo que leemos en las Escrituras, nosotros no lo entendemos. Sin embargo, como sabemos que es la palabra de Dios,
las leemos, las repetimos y las dejamos en

nuestro corazón, incomprendidas, pero recibidas con amor incondicional, sin exigir que yo las entienda. ¿Cuántas parábolas del Señor, cuántos ejemplos, cuántos pasajes del Evangelio mismo para nosotros son un misterio porque no los alcanzamos a dilucidar, a discernir, a entender en plenitud? Sin embargo, como sabemos que esa es la palabra de Dios, ya estamos en comunión con el misterio. La comunión con el misterio de Dios tiene que ver con el amor de ese niño que escucha a su padre, que aunque no le entiende, no quiere que deje de hablarle. Quiere que continúe dándole ese cariño, que es un cariño que no necesita ser entendido, pero necesita ser recibido. Y es precisamente el Dios que nos habla a nosotros. ¿Cómo puedo entender yo que los mejores amigos de Jesús, los apóstoles, todos murieron mártires? ¿Cómo puedo entender yo que un apóstol del tamaño de San Pablo muere decapitado? Un San Pedro muere crucificado y otros murieron aún más cruelmente. Y uno dice, ah, pues estos son los amigos del Señor. Esto no lo entendemos, pero lo que sí entendemos nosotros es que Dios es perfecto. Y si Dios permite estas cosas tan absurdas, como todos los niños que mueren en Belén de manos de Herodes cuando buscaba al Mesías y asesinó todos esos primogénitos, todos esos niños, eso para uno no es entendible humanamente, porque uno dice, si es Dios, ¿por qué no eliminó mejor a Herodes para evitar que eliminaran todos los niños inocentes? Si Dios tiene el poder para hacerlo, para eliminar un rey malo. Sin embargo, Dios entra en el tiempo por medio de Jesús y no cambia nada. Él permite que el tiempo continúe con su historia y con sus efectos, porque Dios, al entrar en nuestra vida, no cambia absolutamente nada, sino que nos acompaña. Cuando Jesús se encarnó y comenzó su vida de 33 años entre nosotros, Él lo que vino fue a cambiar el corazón, pero no el rumbo y el ritmo y la realidad humana que vivíamos, porque todo lo que vivimos hoy es un resultado, una economía, una consecuencia de la vida de miles y miles y miles de personas y generaciones. Y se va dando todo un resultado. Y ese resultado Dios no lo toca. Por eso es que a veces no entendemos cómo naciones enteras, que son naciones en su mayoría de Dios, caen en manos de gente mala, ¿sí? Caen en manos de gente atea, de gente que no cree en Dios y que persigue a Dios y esclaviza a un pueblo entero que es de Dios. Algunas veces, como ocurre en el Antiguo Testamento con el pueblo judío, algunas veces son castigos anunciados por los profetas, pero otras veces, en esta nueva creación en Jesucristo, siendo nosotros el nuevo pueblo de Dios, no recibimos ese tipo de castigos del Antiguo Testamento, pero sí vivimos las consecuencias de este mundo natural. Ahora, entendemos nosotros que hoy, por ejemplo, en España, el pueblo católico, el pueblo creyente, tiene que vivir las acechanzas de gente atea, de gente que persigue a Cristo, que quiere eliminar todo lo que sea cristiano, y el pueblo está viviendo ese flagelo, viviendo esa prueba y viviendo esa pedagogía de Dios incomprensible, que para muchos, cuando nos desafían a nuestra fe, dicen, ¿dónde está tu Dios? ¿Por qué permite que esta gente mala los ataque en esa forma, se burle de ustedes, los pisotee, les quite sus derechos y haga todo lo que hace? ¿Dónde está su Dios? Y es precisamente esa enseñanza de lo que son los rabinos que caminan a los pies de la cruz cuando Jesús ya estaba crucificado y le gritaban, salvaste a muchos, ahora sálvate tú. Y es precisamente lo mismo que este mundo grita siempre a nosotros. Ah,
si sois hijo de Dios, ¿por qué razón no te salva Él? ¿Por qué no te viene a ayudar? ¿Por qué permite que estos ateos y toda esta gente mala tome control de tus cosas, de tu sociedad, de tu gobierno, de tus derechos? Y estas son las enseñanzas de una pedagogía divina que se manifiesta en nuestro día a día y que tenemos que aprender a llevarla con sabiduría de Dios. ¿Y cuál es la sabiduría de Dios con relación a lo que el mundo nos va mostrando en el paso a paso, en el día a día? Es dejar que Dios sea quien gobierne y no mi interés, no mis deseos, no mis intenciones, no mi inteligencia humana, sino que yo me abandono a la voluntad de Dios. Si así lo quiere Dios, está perfecto, aunque me duela, aunque no lo entienda. Esa es la Virgen María en el Calvario. La Virgen María en el Calvario sufre y llora y siente los dolores de cada golpe que le dan a su hijo. Pero ella, en silencio, sabía que así tenía que ser, porque Dios lo quería así. Y precisamente esa enseñanza de la Virgen María en el Calvario es la enseñanza que necesitamos nosotros para nuestra vida, nuestra pequeña vida. Todo lo que nos sucede incomprensible, absurdo, es algo que se lo entregamos a Él. En el único momento en que sabemos que las cosas absurdas que suceden en nuestra vida son consecuencia de las cosas malas que hemos hecho, en ese caso sí sabemos que esas consecuencias no son voluntad de Dios, porque las consecuencias del pecado en nuestra vida no son voluntad de Dios. Dios lo permitió porque nosotros quisimos vivir así. Pero cuando somos fieles a Dios y a pesar de eso nos suceden cosas difíciles, pruebas dolorosas, en ese momento es cuando la fe se fortalece y cuando pasamos esa prueba salimos más fuertes. Dense en cuenta que hay un ejemplo perfecto que es San Pedro. Antes de la pasión de Cristo, Jesús le dijo a San Pedro: Pedro, Pedro, Satanás le pidió permiso al Padre para pasarte por el trillo, y yo le he pedido al Padre que no permita que pierdas tu fe. Cuando pases por esto, ve a darle testimonio a tus hermanos. Es algo totalmente misterioso. San Pedro no estaba en pecado mortal. San Pedro era amigo del Señor y era fiel al Señor. Y sin embargo, el Padre le dio permiso al diablo para pasar a Pedro por el trillo, que por esa razón Pedro negó a Jesús 3 veces, porque eso fue el trillo por donde lo pasó el demonio, que según la historia sagrada fue lo que lloró San Pedro el resto de su vida. Pero se dan cuenta ustedes que a veces las consecuencias de esta vida no son por nuestros pecados, sino porque Dios nos está moldeando. En el caso de San Pedro, con esta pasada por el trillo que el diablo pidió, lo que hizo el Señor fue fortalecerlo para su ministerio, tremendo ministerio que le confió, cabeza de la iglesia, la roca, como lo llamó el Señor, y para eso lo metió en el horno del fuego, para que su fe se convirtiera en una fe extraordinariamente poderosa. Y eso mismo hizo con San Pablo, eso mismo hizo con cada uno de los apóstoles, eso mismo hace con cada uno de nosotros. La prueba de fe que vamos dando en muchos de los pasos que nos esperan y de los que hemos dado ya. Y damos testimonio de que ese Dios a quien nosotros adoramos, a quien nosotros buscamos y deseamos y tenemos hambre de Él, nos habla al corazón. ¿Y cómo nos habla el corazón? Con hechos, porque Dios es un Dios de detalles. Dios se encuentra en los detalles. Si uno comienza a tener un espíritu de gratitud, comienza a descubrir a Dios en la vida de uno, hasta en las cosas más pequeñas. Dios se encarga de estar en nuestra vida actuando en las cosas más insignificantes, y ahí está Él, porque es un Dios de detalles, un Dios que ama, un Dios perfecto.

Y si es un Dios perfecto, es el amante perfecto, que nos cuida de todo. Y cuando permite pruebas difíciles, es por el bien nuestro, es porque nos va a fortalecer. Es como los padres cuando están criando a los hijos y los hijos desean algo que el padre sabe que si lo hacen les va a hacer daño, pues se los prohíbe, y para los hijos es doloroso que no les permitan hacer lo que quieren hacer, pero el padre lo hace y les prohíbe las cosas que desean porque es para su bien. Así, en esa forma, que en principio sería una formación infantil, luego se convierte en una formación espiritual de parte del Padre Celestial, que nos va moldeando en esta vida. Y el diálogo del Señor con nosotros está en los hechos, en las acciones. Yo no creo que haya una paz más grande en el corazón del cristiano que cuando nosotros vivimos en gracia de Dios y luchamos por estar en gracia. Obviamente que nadie puede estar en gracia siempre, porque somos imperfectos, somos pecadores, y por eso Jesús nos dejó el sacramento de la confesión, para que estemos constantemente renovando nuestra amistad con Dios. Pero el solo hecho de que yo desee estar en paz con Dios siempre y que deteste el pecado, aunque me tumba a veces, pero lo odio, no lo quiero, no tengo afecto a él, sin embargo vivo en una batalla con él, contra él. Esto mantiene mi vida en gracia de Dios, y esto va fortaleciéndome a mí, me va santificando y me va convirtiendo en la persona que Dios quiere que me convierta. En esto tiene mucho que ver nuestra sangre, que es la vida que Dios nos dio. Ustedes saben que cuando una persona muere, lo primero que se observa es que la sangre deja de circular, ¿sí? Ahí está la vida, en esa circulación de la sangre, en ese corazón que palpita porque bombea esa sangre, pero en un momento dado se para y ya no funciona porque la sangre no circula. Entonces, nosotros vivimos en esa sangre y todo lo que hacemos lo pagamos con esa sangre. Aquí estamos en este templo en este momento, y esa sangre que corre por entre nosotros es la que nos tiene aquí despiertos, atentos, la que nos tiene aquí sentados, la que nos tiene aquí sujetos a lo que está sucediendo, que fue lo que decidimos hacer por medio del impulso del Espíritu Santo que nos trajo, porque nada de Dios se hace sin la acción del Espíritu Santo. Fue el Espíritu Santo quien nos ató para que estuviéramos en este templo en esta tarde. Nada de Dios se da sin la acción del Espíritu, pero en todo esto hay una acción de sangre y todo lo pagamos con sangre. Entonces, no hay sino dos vías con la sangre: o la sangre se está corrompiendo por una vida de pecado, o la sangre se está purificando por una vida de gracia. Por eso la Iglesia nos da la evidencia de los cuerpos incorruptos. Ustedes saben que esos cuerpos incorruptos, que seguramente algunos de ustedes ya han visto, demuestran cómo es que un ser humano se puede cristificar, cómo es que la sangre de un ser humano se puede convertir en esa sangre de Cristo, y por esa razón ese cuerpo no se descompone, porque se convirtió en otro Cristo. Y Dios permite que tengamos esas evidencias para que nos demos cuenta que eso solo puede ocurrir por la obra de la Eucaristía. Solo la Eucaristía nos puede dar un cuerpo incorrupto. Ustedes saben que usted no encontrará un cuerpo incorrupto de ningún pastorcito de las sectas cristianas. En ninguna otra parte encontrará un cuerpo incorrupto. En el único lugar donde hay fuera la Iglesia Católica es en la Iglesia Ortodoxa, porque ellos tienen la verdadera presencia de Jesús en la Eucaristía, que es algo que la misma Iglesia nos garantiza. Pero en lo contrario, si no es por la Eucaristía, no puede haber un cuerpo incorrupto. Pero ¿qué es lo que sucede con esa Eucaristía y la incorruptibilidad? Es como una transfusión de sangre.
La Eucaristía es el cuerpo y la sangre del Señor.

Señor. Y por lo tanto, por medio de esa vida eucarística, esa sangre de pecado nuestra corrompida se va purificando, se va santificando y al final de la vida queda incorrupta, se purificó. Este es un ejemplo de lo que es la santificación, cómo es que nuestra sangre termina siendo sangre de Cristo, porque cada uno de nosotros somos llamados a ser otro Cristo, a cristificarnos. Y el sentido de Dios hablándonos al corazón es precisamente lo que la iglesia enseña de ser cristocéntricos, que estemos siempre en el centro del Señor. Ustedes saben que en la iglesia hay muchas cosas que uno sabe que tienen que ser ordenadas porque el espíritu del mal está constantemente actuando para dañar al pueblo de Dios. Entonces hay gente ultra conservadora y hay gente ultra liberal, y estos son los extremos. Unos se creen más santos que todos los demás, gente que parece que sudaran agua bendita, y los otros son aquellos que aceptan todo, son pro aborto, pro esto, pro aquello, pro todo lo malo que hay, y todos los que no somos como ellos somos crueles, no somos compasivos, no tenemos caridad. Y los otros que están en el extremo derecho de la ortodoxia y conservatismo, esos creen que nosotros somos unos herejes por la forma en que vivimos nuestra fe. Ambos están descarrilados porque en realidad nosotros no somos ni de derecha ni izquierda, nosotros somos cristocéntricos. Y esto tenemos que entender lo que quiere decir. El católico cristocéntrico es un católico sencillo, humilde, obediente, que se va purificando y santificando con una vida cristiana de oración, de sacramentos, de obras, de amor y misericordia, y sin ningún escándalo, sin nada extraordinario en la pequeñez de su vida. A veces la persona más sencilla de la parroquia, que a veces ni le conocen el nombre y toda la vida está ahí en la parroquia, esa persona de pronto es la que sostiene toda la parroquia de la ira de Dios. Esa pequeña persona que hay ahí. Nadie extraordinario, nadie que sea una persona distinguida, pero en la sencillez, en la pequeñez, en la humildad, es donde se encuentra esa voz de Dios que habla con más claridad. Y por eso somos llamados a empequeñecernos, a desaparecernos para que Cristo aparezca. A eso somos llamados, a disminuirnos. Porque si nosotros nos damos cuenta, la tendencia que tenemos es a engrandecernos. Ustedes saben lo que hace el orgullo. El orgullo nos hace inmensos. Cuando una persona orgullosa llega, llega un gigante y uno hasta se incomoda pensando si le va a molestar la silla donde se va a sentar, si le molesta el vaso que le llevamos, si le molesta algo que dijimos, porque se puede ofender por todo, se puede confundir con todo por su orgullo y su vanidad. Pero el humilde es como invisible. No hay forma de que usted ofenda a un humilde. El humilde entra a veces, usted no se da cuenta que entró. A veces estuvo todo el tiempo ahí y usted ni lo notó, porque no ocupa espacio. El humilde no ocupa espacio. En cambio, el orgulloso es inmenso, ocupa mucho espacio. Es escandaloso y quiere que todos sepan que llegó, que todos sepan que está ahí. La voz de Dios no puede hablarle a nuestro corazón si nosotros no entramos en esta pequeñez, en esta nada, en esta humildad, donde yo me desocupo de mí mismo para que Dios me ocupe y para que Él pueda manifestarse en mi vida. Y esto solo se logra con esa pequeñez. Pero qué trabajo tan grande tenemos por delante para que esa pequeñez se haga una realidad en nuestra vida, porque somos unos edificios muy grandes que hemos construido día a día en nuestra vida y que necesitamos demolerlo completamente para que el Espíritu de Dios pueda reinar en nosotros. Voy a terminar con una lectura de la carta a los Hebreos y dice así desde el capítulo 3, versículo 3. En realidad, Jesús aventaja en mucho a Moisés, pues no hay comparación entre una casa y el que la construye.
Toda casa necesita un constructor y hay un constructor de todo que es Dios. Moisés actuaba en toda la casa de Dios como fiel servidor, dando a conocer lo que le habían dicho. Cristo, en cambio, está en su casa como el Hijo y nosotros somos la gente de su casa, con tal que sigamos esperando con firmeza y entusiasmo. Escuchemos lo que dice el Espíritu Santo. Ojalá escuchen hoy la voz del Señor. Palabra de Dios. Pues le damos gracias a Dios y lo bendecimos porque Él es misericordioso y todopoderoso, y le pedimos que nos haga santos y que podamos abrir nuestro corazón para poder escuchar su voz. Amén.

Por la señal de la Santa Cruz, de nuestros enemigos, líbranos, Señor, Dios nuestro. En el nombre del Padre, del Hijo y del Espíritu Santo. Amén. Señor mío Jesucristo, Dios y hombre verdadero, Creador, Padre y Redentor mío, por ser tú quien eres y porque te amo sobre todas las cosas, me pesa de todo corazón haberte ofendido. Propongo firmemente nunca más pecar, confesarme, cumplir la penitencia que me fuera impuesta y apartarme de todas las ocasiones de ofenderte. Te ofrezco mi vida, obras y trabajos, en reparación de todos mis pecados. Confío que en tu bondad y misericordia infinita me los perdonarás, por los méritos de tu preciosísima sangre, y me darás la gracia para enmendarme y perseverar en tu santo servicio hasta el fin de mi vida. Amén. Abre, Señor, mis labios, y mi boca proclamará tu alabanza. Dios mío, ven en mi auxilio. Señor, date prisa en socorrerme. Gloria al Padre, y al Hijo, y al Espíritu Santo, como era en el principio, ahora y siempre, por los siglos de los siglos. Amén. Ven, Espíritu Santo. Quiero purificar mi alma para elevarla a Dios en el más sublime momento de oración. Concédeme la gracia de establecer un eterno diálogo con el Creador, viviendo en su constante compañía. Aparta de mí, Espíritu, todo aquello que contamine, alejándonos de las seducciones del mundo, para que nuestra palabra fluya desde lo más íntimo de nuestro ser, y para que nuestra existencia se desarrolle en un clima de profunda calma y reflexión. Espíritu Santo, enciende nuestro corazón en el santo amor a Dios. Creo en Dios, Padre Todopoderoso, Creador del cielo y de la tierra. Creo en Jesucristo, su único Hijo, nuestro Señor, que fue concebido por obra y gracia del Espíritu Santo, nació de Santa María Virgen, padeció bajo el poder de Poncio Pilato, fue crucificado, muerto y sepultado, descendió a los infiernos, y al tercer día resucitó de entre los muertos, subió a los cielos, y está sentado a la derecha de Dios Padre Todopoderoso. Desde ahí ha de venir a juzgar a vivos y muertos. Creo en el Espíritu Santo, la Santa Iglesia Católica, la comunión de los santos, el perdón de los pecados, la resurrección de la carne y la vida eterna. Amén. Misterios dolorosos. Primer misterio, la oración en el huerto. Padre, si quieres, aparta de mí esta copa, pero que no se haga mi voluntad, sino la tuya. Señor, que siempre ame tu voluntad. Padre nuestro, que estás en el cielo, santificado sea tu nombre. Venga a nosotros tu reino. Hágase tu voluntad en la tierra como en el cielo. Danos hoy nuestro pan de cada día. Perdona nuestras ofensas, como también nosotros perdonamos a los que nos ofenden. No nos dejes caer en tentación y líbranos del mal. Amén. Dios te salve María, llena eres de gracia. El Señor es contigo. Bendita eres entre todas las mujeres y bendito es el fruto de tu vientre Jesús. Santa María, Madre de Dios, ruega por nosotros los pecadores, ahora y en la hora de nuestra muerte. Amén. Dios te salve María, llena eres de gracia. El Señor es contigo. Bendita eres entre todas las mujeres, y bendito es el fruto de tu vientre, Jesús. Santa María, Madre de Dios, ruega por nosotros los pecadores, ahora y en la hora de nuestra muerte. Amén. Dios te salve, María, llena eres de gracia. El Señor es contigo. Bendita eres entre todas las mujeres, y bendito es el fruto de tu vientre, Jesús. Santa María, Madre de Dios, ruega por nosotros los pecadores, ahora y en la hora de nuestra muerte. Amén.
Dios te salve María, llena eres de gracia, el Señor es contigo. Bendita eres entre todas las mujeres, y bendito es el fruto de tu vientre Jesús. Santa María, Madre de Dios, ruega por nosotros los pecadores, ahora y en la hora de nuestra muerte. Amén. Dios te salve María, llena eres de gracia, el Señor es contigo. Bendita eres entre todas las mujeres, y bendito es el fruto de tu vientre, Jesús. Santa María, Madre de Dios, ruega por nosotros los pecadores, ahora y en la hora de nuestra muerte. Amén. Dios te salve María, llena eres de gracia. El Señor es contigo.

contigo. Bendita eres entre todas las mujeres, y bendito es el fruto de tu vientre, Jesús. Santa María, Madre de Dios, ruega por nosotros los pecadores, ahora y en la hora de nuestra muerte. Amén. Dios te salve María, llena eres de gracia, el Señor es contigo. Bendita eres entre todas las mujeres, y bendito es el fruto de tu vientre, Jesús. Santa María, Madre de Dios, ruega por nosotros los pecadores, ahora y en la hora de nuestra muerte. Amén. Dios te salve María, llena eres de gracia, el Señor es contigo. Bendita eres entre todas las mujeres, y bendito es el fruto de tu vientre, Jesús. Santa María, Madre de Dios, ruega por nosotros los pecadores, ahora y en la hora de nuestra muerte. Amén. Dios te salve María, llena eres de gracia, el Señor es contigo. Bendita eres entre todas las mujeres, y bendito es el fruto de tu vientre, Jesús. Santa María, Madre de Dios, ruega por nosotros los pecadores, ahora y en la hora de nuestra muerte. Amén. Dios te salve María, llena eres de gracia, el Señor es contigo. Bendita eres entre todas las mujeres, y bendito es el fruto de tu vientre, Jesús. Santa María, Madre de Dios, ruega por nosotros los pecadores, ahora y en la hora de nuestra muerte. Amén. Gloria al Padre, y al Hijo, y al Espíritu Santo, como era en un principio, ahora y siempre, por los siglos de los siglos. Amén. María, Madre de Gracia, Madre de Misericordia, en la vida y en la muerte, ampáranos, Gran Señora. Sagrado Corazón de Jesús, en ti confío. Inmaculado Corazón de María, sed la salvación de nuestras almas. Bendito San José, aumenta nuestra fe. Oh Jesús mío, perdona nuestros pecados, líbranos del fuego del infierno, lleva al cielo a todas las almas, socorre especialmente a las más necesitadas de tu divina misericordia. Segundo misterio doloroso, la flagelación del Señor. Pilato tomó a Jesús y mandó a azotarle. Señor, enséñame a ser mortificado. Padre nuestro, que estás en el cielo, santificado sea tu nombre. Venga a nosotros tu reino. Hágase tu voluntad en la tierra como en el cielo. Danos hoy nuestro pan de cada día, y perdona nuestras ofensas, como también nosotros perdonamos a los que nos ofenden. No nos dejes caer en la tentación, y líbranos del mal. Amén. Dios te salve María, llena eres de gracia, el Señor es contigo. Bendita tú eres entre todas las mujeres, y bendito es el fruto de tu vientre, Jesús. Santa María, Madre de Dios, ruega por nosotros los pecadores, ahora y en la hora de nuestra muerte. Amén. Dios te salve María, llena eres de gracia, el Señor es contigo. Bendita eres entre todas las mujeres, y bendito es el fruto de tu vientre, Jesús. Santa María, Madre de Dios, ruega por nosotros los pecadores, ahora y en la hora de nuestra muerte. Amén. Dios te salve María, llena eres de gracia, el Señor es contigo. Bendita eres entre todas las mujeres, y bendito es el fruto de tu vientre, Jesús. Santa María, Madre de Dios, ruega por nosotros los pecadores, ahora y en la hora de nuestra muerte. Amén. Dios te salve María, llena eres de gracia, el Señor es contigo. Bendita eres entre todas las mujeres, y bendito es el fruto de tu vientre, Jesús. Santa María, Madre de Dios, ruega por nosotros los pecadores, ahora y en la hora de nuestra muerte. Amén. Dios te salve María, llena eres de gracia, el Señor es contigo. Bendita eres entre todas las mujeres, y bendito es el fruto de tu vientre, Jesús. Santa María, Madre de Dios, ruega por nosotros los pecadores, ahora y en la hora de nuestra muerte. Amén. Dios te salve María, llena eres de gracia, el Señor es contigo. Bendita eres entre todas las mujeres, y bendito es el fruto de tu vientre, Jesús.

Santa María, Madre de Dios, ruega por nosotros los pecadores, ahora y en la hora de nuestra muerte. Amén. Dios te salve María, llena eres de gracia, el Señor es contigo. Bendita eres entre todas las mujeres, y bendito es el fruto de tu vientre Jesús. Santa María, Madre de Dios, ruega por nosotros los pecadores, ahora y en la hora de nuestra muerte. Amén. Dios te salve María, llena eres de gracia, el Señor es contigo. Bendita eres entre todas las mujeres, y bendito es el fruto de tu vientre Jesús. Santa María, Madre de Dios, ruega por nosotros los pecadores, ahora y en la hora de nuestra muerte. Amén. Dios te salve María, llena eres de gracia, el Señor es contigo. Bendita eres entre todas las mujeres, y bendito es el fruto de tu vientre Jesús. Santa María, Madre de Dios, ruega por nosotros los pecadores, ahora y en la hora de nuestra muerte. Amén. Dios te salve María, llena eres de gracia, el Señor es contigo. Bendita eres entre todas las mujeres, y bendito es el fruto de tu vientre Jesús. Santa María, Madre de Dios, ruega por nosotros los pecadores, ahora y en la hora de nuestra muerte. Amén. Gloria al Padre, y al Hijo, y al Espíritu Santo, como era en un principio, ahora y siempre, por los siglos de los siglos. Amén. María, Madre de Gracia, Madre de Misericordia, en la vida y en la muerte, ampáranos, Gran Señora. Sagrado Corazón de Jesús, en vos confío. Inmaculado Corazón de María, sed la salvación de nuestras almas. Bendito San José, aumenta nuestra fe. Oh Jesús nuestro, perdona nuestros pecados, líbranos del fuego del infierno, lleva al cielo a todas las almas y socorre especialmente a las más necesitadas de tu divina misericordia. Tercer misterio doloroso, la coronación de espinas. Los soldados trenzaron una corona de espinas, se la pusieron en la cabeza y le vistieron un manto de color púrpura. Padre nuestro, que estás en el cielo, santificado sea tu nombre. Venga a nosotros tu reino. Hágase tu voluntad en la tierra como en el cielo. Danos hoy nuestro pan de cada día. Perdona nuestras ofensas como también nosotros perdonamos a los que nos ofenden. No nos dejes caer en la tentación y líbranos del mal. Amén. Dios te salve María, llena eres de gracia. El Señor es contigo. Bendita eres entre todas las mujeres, y bendito es el fruto de tu vientre Jesús. Santa María, Madre de Dios, ruega por nosotros los pecadores, ahora y en la hora de nuestra muerte. Amén. Dios te salve María, llena eres de gracia. El Señor es contigo. Bendita eres entre todas las mujeres, y bendito es el fruto de tu vientre Jesús. Santa María, Madre de Dios, ruega por nosotros los pecadores, ahora y en la hora de nuestra muerte. Amén. Dios te salve María, llena eres de gracia, el Señor es contigo. Bendita eres entre todas las mujeres, y bendito es el fruto de tu vientre Jesús. Santa María, Madre de Dios, ruega por nosotros los pecadores, ahora y en la hora de nuestra muerte. Amén. Dios te salve María, llena eres de gracia, el Señor es contigo. Bendita eres entre todas las mujeres, y bendito es el fruto de tu vientre Jesús. Santa María, Madre de Dios, ruega por nosotros los pecadores, ahora y en la hora de nuestra muerte. Amén. Dios te salve María, llena eres de gracia, el Señor es contigo. Bendita eres entre todas las mujeres, y bendito es el fruto de tu vientre Jesús. Santa María, Madre de Dios, ruega por nosotros los pecadores, ahora y en la hora de nuestra muerte. Amén. Dios te salve María, llena eres de gracia, el Señor es contigo. Bendita eres entre todas las mujeres, y bendito es el fruto de tu vientre Jesús. Santa María, Madre de Dios, ruega por nosotros los pecadores, ahora y en la hora de nuestra muerte. Amén. Dios te salve María,
llena eres de gracia.

el Señor es contigo. Bendita eres entre todas las mujeres, y bendito es el fruto de tu vientre, Jesús. Santa María, Madre de Dios, ruega por nosotros los pecadores, ahora y en la hora de nuestra muerte. Amén. Dios te salve María, llena eres de gracia, el Señor es contigo. Bendita eres entre todas las mujeres, y bendito es el fruto de tu vientre Jesús. Santa María, Madre de Dios, ruega por nosotros los pecadores, ahora y en la hora de nuestra muerte. Amén. Dios te salve María, llena eres de gracia, el Señor es contigo. Bendita eres entre todas las mujeres, y bendito es el fruto de tu vientre, Jesús. Santa María, Madre de Dios, ruega por nosotros los pecadores, ahora y en la hora de nuestra muerte. Amén. Dios te salve María, llena eres de gracia, el Señor es contigo. Bendita eres entre todas las mujeres, y bendito es el fruto de tu vientre, Jesús. Santa María, Madre de Dios, ruega por nosotros los pecadores, ahora y en la hora de nuestra muerte. Amén. Gloria al Padre, y al Hijo, y al Espíritu Santo, como era en un principio, ahora y siempre, por los siglos de los siglos. Amén. María, Madre de Gracia, Madre de Misericordia, en la vida y en la muerte, ampáranos, Gran Señora. Sagrado Corazón de Jesús, en ti confío. Inmaculado Corazón de María, sed la salvación de nuestras almas. Bendito San José, aumenta nuestra fe. Oh Jesús nuestro, perdona nuestros pecados, líbranos del fuego del infierno, lleva al cielo a todas las almas y socorre especialmente a las más necesitadas de tu divina misericordia. Cuarto misterio doloroso. Jesús con la cruz a cuestas. Tomaron pues a Jesús, y él cargando la cruz, salió hacia el lugar llamado Calvario. Señor, ayúdame a unir mi cruz a tu cruz. Padre nuestro, que estás en el cielo, santificado sea tu nombre. Venga a nosotros tu reino. Hágase tu voluntad en la tierra como en el cielo. Danos hoy nuestro pan de cada día. Perdona nuestras ofensas, como también nosotros perdonamos a los que nos ofenden. No nos dejes caer en tentación y líbranos del mal. Amén. Dios te salve María, llena eres de gracia, el Señor es contigo. Bendita eres entre todas las mujeres y bendito es el fruto de tu vientre Jesús. Santa María, Madre de Dios, ruega por nosotros los pecadores, ahora y en la hora de nuestra muerte. Amén. Dios te salve María, llena eres de gracia, el Señor es contigo. Bendita eres entre todas las mujeres y bendito es el fruto de tu vientre Jesús. Santa María, Madre de Dios, ruega por nosotros los pecadores, ahora y en la hora de nuestra muerte. Amén. Dios te salve María, llena eres de gracia, el Señor es contigo. Bendita eres entre todas las mujeres y bendito es el fruto de tu vientre Jesús. Santa María, Madre de Dios, ruega por nosotros los pecadores, ahora y en la hora de nuestra muerte. Amén. Dios te salve María, llena eres de gracia, el Señor es contigo. Bendita eres entre todas las mujeres y bendito es el fruto de tu vientre Jesús. Santa María, Madre de Dios, ruega por nosotros los pecadores, ahora y en la hora de nuestra muerte. Amén. Dios te salve María, llena eres de gracia, el Señor es contigo. Bendita eres entre todas las mujeres, y bendito es el fruto de tu vientre Jesús. Santa María, Madre de Dios, ruega por nosotros los pecadores, ahora y en la hora de nuestra muerte. Amén. Dios te salve María, llena eres de gracia, el Señor es contigo. Bendita eres entre todas las mujeres, y bendito es el fruto de tu vientre Jesús. Santa María, Madre de Dios, ruega por nosotros los pecadores, ahora y en la hora de nuestra muerte. Amén. Dios te salve María, llena eres de gracia, el Señor es contigo. Bendita eres entre todas las mujeres, y bendito es el fruto de tu

vientre Jesús. Santa María, Madre de Dios, ruega por nosotros los pecadores, ahora y en la hora de nuestra muerte. Amén. Dios te salve María, llena eres de gracia, el Señor es contigo. Bendita eres entre todas las mujeres, y bendito es el fruto de tu vientre Jesús. Santa María, Madre de Dios, ruega por nosotros los pecadores, ahora y en la hora de nuestra muerte. Amén. Dios te salve María, llena eres de gracia, el Señor es contigo. Bendita eres entre todas las mujeres, y bendito es el fruto de tu vientre Jesús. Santa María, Madre de Dios, ruega por nosotros los pecadores, ahora y en la hora de nuestra muerte. Amén. Dios te salve María, llena eres de gracia, el Señor es contigo. Bendita eres entre todas las mujeres, y bendito es el fruto de tu vientre Jesús. Santa María, Madre de Dios, ruega por nosotros los pecadores, ahora y en la hora de nuestra muerte. Amén. Gloria al Padre, y al Hijo, y al Espíritu Santo, como era en un principio, ahora y siempre, por los siglos de los siglos. Amén. María, Madre de Gracia, Madre de Misericordia, en la vida y en la muerte, ampáranos, Gran Señora. Sagrado Corazón de Jesús, en ti confío. Inmaculado Corazón de María, sed la salvación de nuestras almas. Bendito San José, aumenta nuestra fe. Oh Jesús nuestro, perdona nuestros pecados, líbranos del fuego del infierno, lleva al cielo a todas las almas y socorre especialmente a las más necesitadas de tu divina misericordia. Quinto misterio doloroso. Jesús muere en la cruz. Y Jesús, dando un fuerte grito, dijo: Padre, en tus manos pongo mi espíritu. Y dicho esto, expiró. Señor mío, concédeme morir en tu gracia. Padre nuestro, que estás en el cielo, santificado sea tu nombre. Venga a nosotros tu reino. Hágase tu voluntad en la tierra como en el cielo. Danos hoy nuestro pan de cada día. Perdona nuestras ofensas como también nosotros perdonamos a los que nos ofenden. No nos dejes caer en la tentación y líbranos del mal. Amén. Dios te salve María, llena eres de gracia, el Señor es contigo. Bendita eres entre todas las mujeres y bendito es el fruto de tu vientre Jesús. Santa María, Madre de Dios, ruega por nosotros los pecadores, ahora y en la hora de nuestra muerte. Amén. Dios te salve María, llena eres de gracia, el Señor es contigo. Bendita eres entre todas las mujeres, y bendito es el fruto de tu vientre, Jesús. Santa María, Madre de Dios, ruega por nosotros los pecadores, ahora y en la hora de nuestra muerte. Amén. Dios te salve María, llena eres de gracia, el Señor es contigo. Bendita eres entre todas las mujeres, y bendito es el fruto de tu vientre, Jesús. Santa María, Madre de Dios, ruega por nosotros los pecadores, ahora y en la hora de nuestra muerte. Amén. Dios te salve María, llena eres de gracia, el Señor es contigo. Bendita eres entre todas las mujeres, y bendito es el fruto de tu vientre, Jesús. Santa María, Madre de Dios, ruega por nosotros los pecadores, ahora y en la hora de nuestra muerte. Amén. Dios te salve María, llena eres de gracia. El Señor es contigo. Bendita eres entre todas las mujeres, y bendito es el fruto de tu vientre Jesús. Santa María, Madre de Dios, ruega por nosotros los pecadores, ahora y en la hora de nuestra muerte. Amén. Dios te salve María, llena eres de gracia. El Señor es contigo. Bendita eres entre todas las mujeres y bendito es el fruto de tu vientre Jesús. Santa María, Madre de Dios, ruega por nosotros los pecadores, ahora y en la hora de nuestra muerte. Amén. Dios te salve María, llena eres de gracia. El Señor es contigo. Bendita eres entre todas las mujeres y bendito es el fruto de tu vientre Jesús. Santa María,
Madre de Dios.

ruega por nosotros los pecadores, ahora y en la hora de nuestra muerte. Amén. Dios te salve María, llena eres de gracia. El Señor es contigo. Bendita eres entre todas las mujeres, y bendito es el fruto de tu vientre, Jesús. Santa María, Madre de Dios, ruega por nosotros los pecadores, ahora y en la hora de nuestra muerte. Amén. Dios te salve María, llena eres de gracia. El Señor es contigo. Bendita eres entre todas las mujeres, y bendito es el fruto de tu vientre, Jesús. Santa María, Madre de Dios, ruega por nosotros los pecadores, ahora y en la hora de nuestra muerte. Amén. Dios te salve María, llena eres de gracia, el Señor es contigo. Bendita eres entre todas las mujeres, y bendito es el fruto de tu vientre, Jesús. Santa María, Madre de Dios, ruega por nosotros los pecadores, ahora y en la hora de nuestra muerte. Amén. Gloria al Padre, y al Hijo, y al Espíritu Santo, como era en un principio, ahora y siempre, por los siglos de los siglos. Amén. María, Madre de Gracia, Madre de Misericordia, en la vida y en la muerte, ampáranos, Gran Señora. Sagrado Corazón de Jesús, en vos confío. Inmaculado Corazón de María, sed la salvación de nuestras almas. Bendito San José, aumenta nuestra fe. Oh Jesús nuestro, perdona nuestros pecados, líbranos del fuego del infierno, lleva al cielo a todas las almas y socorre especialmente a las más necesitadas de tu divina misericordia. Dios te salve, María Santísima, hija de Dios Padre, Virgen Purísima antes del parto. En tus manos ponemos nuestra fe para que la ilumines. Llena eres de gracia, el Señor es contigo, bendita eres entre todas las mujeres, y bendito el fruto de tu vientre, Jesús. Santa María, Madre de Dios, ruega por nosotros los pecadores, ahora y en la hora de nuestra muerte. Amén. Dios te salve, María Santísima, Madre de Dios Hijo, Virgen Purísima en el parto. En tus manos ponemos nuestra esperanza para que la alientes. Llena eres de gracia, el Señor es contigo. Bendita eres entre todas las mujeres, y bendito es el fruto de tu vientre, Jesús. Santa María, Madre de Dios, ruega por nosotros los pecadores, ahora y en la hora de nuestra muerte. Amén. Dios te salve, María Santísima, Esposa de Dios Espíritu Santo, Virgen Purísima después del parto, en tus manos ponemos nuestra caridad para que la inflames en el fuego del divino amor. Llena eres de gracia, el Señor es contigo. Bendita eres entre todas las mujeres, y bendito es el fruto de tu vientre, Jesús. Santa María, Madre de Dios, ruega por nosotros los pecadores, ahora y en la hora de nuestra muerte. Amén. Dios te salve, María Santísima, Templo y Sagrario de la Santísima Trinidad, Virgen concebida sin pecado original. Dios te salve, Reina y Madre, Madre de Misericordia, vida, dulzura y esperanza nuestra. Dios te salve, a ti llamamos los desterrados hijos de Eva, a ti suspiramos gimiendo y llorando en este valle de lágrimas. Ea pues, Señora abogada nuestra, vuelve a nosotros esos tus ojos misericordiosos, y después de este destierro, muéstranos a Jesús, fruto bendito de tu vientre. Oh clemente, oh piadosa, oh dulce Virgen María, ruega por nosotros, Santa Madre de Dios, para que seamos dignos de alcanzar las promesas de nuestro Señor Jesucristo. Amén. Señor, ten piedad. Cristo, ten piedad. Señor, ten piedad. Cristo, óyenos. Cristo, escúchanos. Dios Padre Celestial, ten piedad de nosotros. Dios Hijo Redentor del mundo, ten piedad de nosotros. Dios Espíritu Santo, ten piedad de nosotros. Santísima Trinidad, que eres un solo Dios, ten piedad de nosotros. Santa María, ruega por nosotros. Santa Madre de Dios, ruega por nosotros. Santa Virgen de las Vírgenes, ruega por nosotros. Madre de Cristo, ruega por nosotros. Madre de la Iglesia, ruega por nosotros.

Dios, Madre de la Divina Gracia, ruega por nosotros. Madre Purísima, ruega por nosotros. Madre Castísima, ruega por nosotros. Madre Virgen, ruega por nosotros. Madre Sin Corrupción, ruega por nosotros. Madre Inmaculada, ruega por nosotros. Madre Amable, ruega por nosotros. Madre Admirable, ruega por nosotros. Madre del Buen Consejo, ruega por nosotros. Madre del Creador, ruega por nosotros. Madre del Salvador, ruega por nosotros. Virgen Prudentísima, ruega por nosotros. Virgen Venerable, ruega por nosotros. Virgen Digna de Alabanza, ruega por nosotros. Virgen Poderosa, ruega por nosotros. Virgen Clemente, ruega por nosotros. Virgen Fiel, ruega por nosotros. Espejo de Justicia, ruega por nosotros. Trono de la Sabiduría, ruega por nosotros. Causa de nuestra alegría, ruega por nosotros. Paso espiritual, ruega por nosotros. Vaso honorable, ruega por nosotros. Vaso insigne de devoción, ruega por nosotros. Rosa mística, ruega por nosotros. Torre de David, ruega por nosotros. Torre de marfil, ruega por nosotros. Casa de oro, ruega por nosotros. Arca de la Alianza, ruega por nosotros. Puerta del cielo, ruega por nosotros. Estrella de la mañana, ruega por nosotros. Salud de los enfermos, ruega por nosotros. Refugio de los pecadores, ruega por nosotros. Consuelo de los afligidos, ruega por nosotros. Auxilio de los cristianos, ruega por nosotros. Reina de los ángeles, ruega por nosotros. Reina de los patriarcas, ruega por nosotros. Reina de los profetas, ruega por nosotros. Reina de los apóstoles, ruega por nosotros. Reina de los mártires, ruega por nosotros. Reina de los confesores, ruega por nosotros. Reina de las vírgenes, ruega por nosotros. Reina de todos los santos, ruega por nosotros. Reina concebida sin pecado original, ruega por nosotros. Reina del Santísimo Rosario, ruega por nosotros. Reina de la Familia, ruega por nosotros. Reina de María Visión, ruega por nosotros. Reina de la Paz, ruega por nosotros. Cordero de Dios, que quitas los pecados del mundo, perdónanos, Señor. Cordero de Dios, que quita los pecados del mundo, escúchanos, Señor. Cordero de Dios, que quita los pecados del mundo, ten piedad y misericordia de nosotros. Bajo tu amparo nos acogemos, oh Santa Madre de Dios. No desprecies las súplicas que te dirigimos en nuestras necesidades. Antes bien, líbranos de todos los peligros, oh Virgen gloriosa y bendita. Ruega por nosotros, Santa Madre de Dios, para que seamos dignos de alcanzar las divinas gracias y promesas de nuestro Señor Jesucristo. Amén. Te suplicamos, Señor, que derrames tu gracia en nuestras almas, para que por los que por el anuncio del ángel hemos conocido la encarnación de tu Hijo Jesucristo, por su pasión y cruz, seamos llevados a la gloria de su resurrección. Por el mismo Jesucristo nuestro Señor. Amén. Bendita sea tu pureza, y eternamente lo sea, pues todo un Dios se recrea en tan graciosa belleza. A ti, celestial princesa, Virgen Sagrada María, yo te ofrezco desde este día alma, vida y corazón. Mírame con compasión, no me dejes, Madre mía, caer en la tentación. Dulce Madre, no te alejes, tu vista de mí no apartes. Ven conmigo a todas partes y solo nunca me dejes, ya que me proteges tanto como verdadera Madre. Haz que me bendiga el Padre, el Hijo y el Espíritu Santo. Amén.

Por la señal de la Santa Cruz, de nuestros enemigos, líbranos, Señor, Dios nuestro. En el nombre del Padre, del Hijo y del Espíritu Santo. Amén. Señor mío Jesucristo, Dios y hombre verdadero, Creador, Padre y Redentor mío, por ser tú quien eres y porque te amo sobre todas las cosas, me pesa de todo corazón haberte ofendido. Propongo firmemente nunca más pecar, confesarme, cumplir la penitencia que me fuera impuesta y apartarme de todas las ocasiones de ofenderte. Te ofrezco mi vida, obras y trabajos, en reparación de todos mis pecados. Confío que en tu bondad y misericordia infinita me los perdonarás, por los méritos de tu preciosísima sangre, y me darás la gracia para enmendarme y perseverar en tu santo servicio hasta el fin de mi vida. Amén. Abre, Señor, mis labios, y mi boca proclamará tu alabanza. Dios mío, ven en mi auxilio. Señor, date prisa en socorrerme. Gloria al Padre, y al Hijo, y al Espíritu Santo, como era en el principio, ahora y siempre, por los siglos de los siglos. Amén. Ven, Espíritu Santo, quiero purificar mi alma para elevarla a Dios en el más sublime momento de oración. Concédeme la gracia de establecer un eterno diálogo con el Creador, viviendo en su constante compañía. Aparta de mí, Espíritu, todo aquello que contamine, alejándonos de las seducciones del mundo, para que nuestra palabra fluya desde lo más íntimo de nuestro ser, y para que nuestra existencia se desarrolle en un clima de profunda calma y reflexión. Espíritu Santo, enciende nuestro corazón en el santo amor a Dios. Creo en Dios, Padre Todopoderoso, Creador del cielo y de la tierra. Creo en Jesucristo, su único Hijo, nuestro Señor, que fue concebido por obra y gracia del Espíritu Santo, nació de Santa María Virgen, padeció bajo el poder de Poncio Pilato, fue crucificado, muerto y sepultado, descendió a los infiernos, y al tercer día resucitó de entre los muertos, subió a los cielos, y está sentado a la derecha de Dios Padre Todopoderoso. Desde ahí ha de venir a juzgar a vivos y muertos. Creo en el Espíritu Santo, la Santa Iglesia Católica, la comunión de los santos, el perdón de los pecados, la resurrección de la carne y la vida eterna. Amén. Misterios luminosos. Primer misterio: el bautismo de Jesús. Vino Jesús desde Galilea al Jordán para ser bautizado por Juan, y una voz que salía de los cielos dijo: Este es mi Hijo amado, en quien me complazco. Padre, que imite tanto a Jesús que llegue a complacerte. Padre nuestro, que estás en el cielo, santificado sea tu nombre. Venga a nosotros tu reino. Hágase tu voluntad en la tierra como en el cielo. Danos hoy nuestro pan de cada día. Perdona nuestras ofensas, como también nosotros perdonamos a los que nos ofenden.

No nos dejes caer en tentación y líbranos del mal. Amén. Dios te salve María, llena eres de gracia. El Señor es contigo. Bendita eres entre todas las mujeres y bendito es el fruto de tu vientre, Jesús. Santa María, Madre de Dios, ruega por nosotros los pecadores, ahora y en la hora de nuestra muerte. Amén. Dios te salve María, llena eres de gracia, el Señor es contigo. Bendita eres entre todas las mujeres, y bendito es el fruto de tu vientre Jesús. Santa María, Madre de Dios, ruega por nosotros los pecadores, ahora y en la hora de nuestra muerte. Amén. Dios te salve María, llena eres de gracia, el Señor es contigo. Bendita eres entre todas las mujeres, y bendito es el fruto de tu vientre, Jesús. Santa María, Madre de Dios, ruega por nosotros los pecadores, ahora y en la hora de nuestra muerte. Amén. Dios te salve, María, llena eres de gracia. El Señor es contigo. Bendita eres entre todas las mujeres, y bendito es el fruto de tu vientre, Jesús. Santa María, Madre de Dios, ruega por nosotros los pecadores, ahora y en la hora de nuestra muerte. Amén. Dios te salve María, llena eres de gracia. El Señor es contigo. Bendita eres entre todas las mujeres, y bendito es el fruto de tu vientre, Jesús. Santa María, Madre de Dios, ruega por nosotros los pecadores, ahora y en la hora de nuestra muerte. Amén. Dios te salve María, llena eres de gracia. El Señor es contigo. Bendita eres entre todas las mujeres, y bendito es el fruto de tu vientre, Jesús. Santa María, Madre de Dios, ruega por nosotros los pecadores, ahora y en la hora de nuestra muerte. Amén. Dios te salve, María, llena eres de gracia. El Señor es contigo. Bendita eres entre todas las mujeres, y bendito es el fruto de tu vientre, Jesús. Santa María, Madre de Dios, ruega por nosotros los pecadores, ahora y en la hora de nuestra muerte. Amén. Dios te salve María, llena eres de gracia. El Señor es contigo. Bendita eres entre todas las mujeres, y bendito es el fruto de tu vientre Jesús. Santa María, Madre de Dios, ruega por nosotros los pecadores, ahora y en la hora de nuestra muerte. Amén. Dios te salve María, llena eres de gracia. El Señor es contigo. Bendita eres entre todas las mujeres, y bendito es el fruto de tu vientre Jesús. Santa María, Madre de Dios, ruega por nosotros los pecadores, ahora y en la hora de nuestra muerte. Amén. Dios te salve María, llena eres de gracia. El Señor es contigo. Bendita eres entre todas las mujeres, y bendito es el fruto de tu vientre, Jesús. Santa María, Madre de Dios, ruega por nosotros los pecadores, ahora y en la hora de nuestra muerte. Amén. Gloria al Padre, y al Hijo, y al Espíritu Santo, como era en un principio, ahora y siempre, por los siglos de los siglos. Amén. María, Madre de Gracia, Madre de Misericordia, en la vida y en la muerte, ampáranos, Gran Señora. Sagrado Corazón de Jesús, en ti confío. Inmaculado Corazón de María, sed la salvación de nuestras almas. Bendito San José, aumenta nuestra fe. Oh Jesús mío, perdona nuestros pecados, líbranos del fuego del infierno, lleva al cielo a todas las almas, socorre especialmente a las más necesitadas de tu divina misericordia. Segundo misterio luminoso, la autorrevelación de Jesús en las bodas de Caná. Dijo María: hagan lo que Él les diga. Señor, que esté atento a las necesidades de los demás. Padre nuestro, que estás en el cielo, santificado sea tu nombre. Venga a nosotros tu reino. Hágase tu voluntad en la tierra como en el cielo. Danos hoy nuestro pan de cada día, y perdona nuestras ofensas, como también nosotros perdonamos a los que nos ofenden. No nos dejes caer en la tentación.

y líbranos del mal. Amén. Dios te salve María, llena eres de gracia, el Señor es contigo. Bendita tú eres entre todas las mujeres, y bendito es el fruto de tu vientre Jesús. Santa María, Madre de Dios, ruega por nosotros los pecadores, ahora y en la hora de nuestra muerte. Amén. Dios te salve María, llena eres de gracia, el Señor es contigo. Bendita eres entre todas las mujeres, y bendito es el fruto de tu vientre Jesús. Santa María, Madre de Dios, ruega por nosotros los pecadores, ahora y en la hora de nuestra muerte. Amén. Dios te salve María, llena eres de gracia, el Señor es contigo. Bendita eres entre todas las mujeres, y bendito es el fruto de tu vientre Jesús. Santa María, Madre de Dios, ruega por nosotros los pecadores, ahora y en la hora de nuestra muerte. Amén. Dios te salve María, llena eres de gracia, el Señor es contigo. Bendita eres entre todas las mujeres, y bendito es el fruto de tu vientre Jesús. Santa María, Madre de Dios, ruega por nosotros los pecadores, ahora y en la hora de nuestra muerte. Amén. Dios te salve María, llena eres de gracia, el Señor es contigo. Bendita eres entre todas las mujeres, y bendito es el fruto de tu vientre Jesús. Santa María, Madre de Dios, ruega por nosotros los pecadores, ahora y en la hora de nuestra muerte. Amén. Dios te salve María, llena eres de gracia, el Señor es contigo. Bendita eres entre todas las mujeres, y bendito es el fruto de tu vientre Jesús. Santa María, Madre de Dios, ruega por nosotros los pecadores, ahora y en la hora de nuestra muerte. Amén. Dios te salve María, llena eres de gracia, el Señor es contigo. Bendita eres entre todas las mujeres, y bendito es el fruto de tu vientre Jesús. Santa María, Madre de Dios, ruega por nosotros los pecadores, ahora y en la hora de nuestra muerte. Amén. Dios te salve María, llena eres de gracia, el Señor es contigo. Bendita eres entre todas las mujeres, y bendito es el fruto de tu vientre Jesús. Santa María, Madre de Dios, ruega por nosotros los pecadores, ahora y en la hora de nuestra muerte. Amén. Dios te salve María, llena eres de gracia, el Señor es contigo. Bendita eres entre todas las mujeres, y bendito es el fruto de tu vientre Jesús. Santa María, Madre de Dios, ruega por nosotros los pecadores, ahora y en la hora de nuestra muerte. Amén. Dios te salve María, llena eres de gracia, el Señor es contigo. Bendita eres entre todas las mujeres, y bendito es el fruto de tu vientre Jesús. Santa María, Madre de Dios, ruega por nosotros los pecadores, ahora y en la hora de nuestra muerte. Amén. Gloria al Padre, y al Hijo, y al Espíritu Santo, como era en un principio, ahora y siempre, por los siglos de los siglos. Amén. María, Madre de Gracia, Madre de Misericordia, en la vida y en la muerte, ampáranos, Gran Señora. Sagrado Corazón de Jesús, en vos confío. Inmaculado Corazón de María, sed la salvación de nuestras almas. Bendito San José, aumenta nuestra fe. Oh Jesús nuestro, perdona nuestros pecados, líbranos del fuego del infierno, lleva al cielo a todas las almas y socorre especialmente a las más necesitadas de tu divina misericordia. Tercer misterio luminoso. Jesús anuncia el reino de Dios invitando a la conversión. El tiempo se ha cumplido y el reino de Dios está cerca. Conviértanse y crean en la buena nueva. Jesús mío, quiero seguir siempre tus caminos. Ayúdame a lograrlo. Padre nuestro, que estás en el cielo, santificado sea tu nombre. Venga a nosotros tu reino. Hágase tu voluntad en la tierra como en el cielo. Danos hoy nuestro pan de cada día. Perdona nuestras ofensas como también nosotros perdonamos a los que nos ofenden. No nos dejes caer en la tentación y líbranos del mal. Amén. Dios te salve María, llena eres de gracia.

El Señor es contigo. Bendita eres entre todas las mujeres, y bendito es el fruto de tu vientre, Jesús. Santa María, Madre de Dios, ruega por nosotros los pecadores, ahora y en la hora de nuestra muerte. Amén. Dios te salve María, llena eres de gracia, el Señor es contigo. Bendita eres entre todas las mujeres, y bendito es el fruto de tu vientre Jesús. Santa María, Madre de Dios, ruega por nosotros los pecadores, ahora y en la hora de nuestra muerte. Amén. Dios te salve María, llena eres de gracia, el Señor es contigo. Bendita eres entre todas las mujeres, y bendito es el fruto de tu vientre Jesús. Santa María, Madre de Dios, ruega por nosotros los pecadores, ahora y en la hora de nuestra muerte. Amén. Dios te salve María, llena eres de gracia, el Señor es contigo. Bendita eres entre todas las mujeres, y bendito es el fruto de tu vientre Jesús. Santa María, Madre de Dios, ruega por nosotros los pecadores, ahora y en la hora de nuestra muerte. Amén. Dios te salve María, llena eres de gracia, el Señor es contigo. Bendita eres entre todas las mujeres, y bendito es el fruto de tu vientre Jesús. Santa María, Madre de Dios, ruega por nosotros los pecadores, ahora y en la hora de nuestra muerte. Amén. Dios te salve María, llena eres de gracia, el Señor es contigo. Bendita eres entre todas las mujeres, y bendito es el fruto de tu vientre Jesús. Santa María, Madre de Dios, ruega por nosotros los pecadores, ahora y en la hora de nuestra muerte. Amén. Dios te salve María, llena eres de gracia, el Señor es contigo. Bendita eres entre todas las mujeres, y bendito es el fruto de tu vientre Jesús. Santa María, Madre de Dios, ruega por nosotros los pecadores, ahora y en la hora de nuestra muerte. Amén. Dios te salve María, llena eres de gracia, el Señor es contigo. Bendita eres entre todas las mujeres, y bendito es el fruto de tu vientre Jesús. Santa María, Madre de Dios, ruega por nosotros los pecadores, ahora y en la hora de nuestra muerte. Amén. Dios te salve María, llena eres de gracia, el Señor es contigo. Bendita eres entre todas las mujeres, y bendito es el fruto de tu vientre Jesús. Santa María, Madre de Dios, ruega por nosotros los pecadores, ahora y en la hora de nuestra muerte. Amén. Dios te salve María, llena eres de gracia, el Señor es contigo. Bendita eres entre todas las mujeres, y bendito es el fruto de tu vientre Jesús. Santa María, Madre de Dios, ruega por nosotros los pecadores, ahora y en la hora de nuestra muerte. Amén. Gloria al Padre, y al Hijo, y al Espíritu Santo, como era en un principio, ahora y siempre, por los siglos de los siglos. Amén. María, Madre de Gracia, Madre de Misericordia, en la vida y en la muerte, ampáranos, Gran Señora. Sagrado Corazón de Jesús, en ti confío. Inmaculado Corazón de María, sed la salvación de nuestras almas. Bendito San José, aumenta nuestra fe. Oh Jesús nuestro, perdona nuestros pecados, líbranos del fuego del infierno, lleva al cielo a todas las almas y socorre especialmente a las más necesitadas de tu divina misericordia. Cuarto misterio luminoso, la transfiguración del Señor. Jesús se transfiguró delante de ellos, su rostro se puso brillante como el sol y sus vestidos se pusieron blancos como la luz. Señor Jesús, dame la gracia de permanecer siempre en la contemplación de tu amor. Padre nuestro, que estás en el cielo, santificado sea tu nombre. Venga a nosotros tu reino. Hágase tu voluntad en la tierra como en el cielo. Danos hoy nuestro pan de cada día. Perdona nuestras ofensas, como también nosotros perdonamos a los que nos ofenden. No nos dejes caer en tentación y líbranos del mal. Amén. Dios te salve María, llena eres de gracia, el Señor es contigo.
bendita eres entre todas las mujeres y bendito es el fruto de tu vientre, Jesús. Santa María, Madre de Dios, ruega por nosotros los pecadores, ahora y en la hora de nuestra muerte. Amén. Dios te salve María, llena eres de gracia, el Señor es contigo. Bendita eres entre todas las mujeres, y bendito es el fruto de tu vientre Jesús. Santa María, Madre de Dios, ruega por nosotros los pecadores, ahora y en la hora de nuestra muerte. Amén. Dios te salve María, llena eres de gracia, el Señor es contigo. Bendita eres entre todas las mujeres, y bendito es el fruto de tu vientre Jesús. Santa María, Madre de Dios, ruega por nosotros los pecadores, ahora y en la hora de nuestra muerte. Amén. Dios te salve María, llena eres de gracia, el Señor es contigo. Bendita eres entre todas las mujeres, y bendito es el fruto de tu vientre Jesús. Santa María, Madre de Dios, ruega por nosotros los pecadores, ahora y en la hora de nuestra muerte. Amén. Dios te salve María, llena eres de gracia, el Señor es contigo. Bendita eres entre todas las mujeres, y bendito es el fruto de tu vientre Jesús. Santa María, Madre de Dios, ruega por nosotros los pecadores, ahora y en la hora de nuestra muerte. Amén. Dios te salve María, llena eres de gracia, el Señor es contigo. Bendita eres entre todas las mujeres, y bendito es el fruto de tu vientre Jesús. Santa María, Madre de Dios, ruega por nosotros los pecadores, ahora y en la hora de nuestra muerte. Amén. Dios te salve María, llena eres de gracia, el Señor es contigo. Bendita eres entre todas las mujeres, y bendito es el fruto de tu vientre, Jesús. Santa María, Madre de Dios, ruega por nosotros los pecadores, ahora y en la hora de nuestra muerte. Amén. Dios te salve María, llena eres de gracia, el Señor es contigo. Bendita eres entre todas las mujeres, y bendito es el fruto de tu vientre Jesús. Santa María, Madre de Dios, ruega por nosotros los pecadores, ahora y en la hora de nuestra muerte. Amén. Dios te salve María, llena eres de gracia, el Señor es contigo. Bendita eres entre todas las mujeres, y bendito es el fruto de tu vientre Jesús. Santa María, Madre de Dios, ruega por nosotros los pecadores, ahora y en la hora de nuestra muerte. Amén. Dios te salve María, llena eres de gracia, el Señor es contigo. Bendita eres entre todas las mujeres, y bendito es el fruto de tu vientre Jesús. Santa María, Madre de Dios, ruega por nosotros los pecadores, ahora y en la hora de nuestra muerte. Amén. Gloria al Padre, y al Hijo, y al Espíritu Santo, como era en un principio, ahora y siempre, por los siglos de los siglos. Amén. María, Madre de Gracia, Madre de Misericordia, en la vida y en la muerte, ampáranos, Gran Señora. Sagrado Corazón de Jesús, en ti confío. Inmaculado Corazón de María, sed la salvación de nuestras almas. Bendito San José, aumenta nuestra fe. Oh Jesús nuestro, perdona nuestros pecados, líbranos del fuego del infierno, lleva al cielo a todas las almas y socorre especialmente a las más necesitadas de tu divina misericordia. Quinto misterio luminoso, la institución de la Eucaristía. Tomad, comed, este es mi cuerpo. Bebed, porque esta es mi sangre, sangre de la alianza que es derramada por muchos para el perdón de los pecados. Cuerpo de Cristo, sálvame. Sangre de Cristo, embriágame. Padre nuestro, que estás en el cielo, santificado sea tu nombre. Venga a nosotros tu reino. Hágase tu voluntad en la tierra como en el cielo. Danos hoy nuestro pan de cada día. Perdona nuestras ofensas como también nosotros perdonamos a los que nos ofenden. No nos dejes caer en la tentación y líbranos del mal. Amén. Dios te salve María, llena eres de gracia, el Señor es contigo.
bendita eres entre todas las mujeres, y bendito es el fruto de tu vientre, Jesús. Santa María, Madre de Dios, ruega por nosotros los pecadores, ahora y en la hora de nuestra muerte. Amén. Dios te salve María, llena eres de gracia. El Señor es contigo. Bendita eres entre todas las mujeres, y bendito es el fruto de tu vientre, Jesús. Santa María, Madre de Dios, ruega por nosotros los pecadores, ahora y en la hora de nuestra muerte. Amén. Dios te salve María, llena eres de gracia. El Señor es contigo. Bendita eres entre todas las mujeres, y bendito es el fruto de tu vientre, Jesús. Santa María, Madre de Dios, ruega por nosotros los pecadores, ahora y en la hora de nuestra muerte. Amén. Dios te salve María, llena eres de gracia. El Señor es contigo. Bendita eres entre todas las mujeres, y bendito es el fruto de tu vientre, Jesús. Santa María, Madre de Dios, ruega por nosotros los pecadores, ahora y en la hora de nuestra muerte. Amén. Dios te salve María, llena eres de gracia. El Señor es contigo. Bendita eres entre todas las mujeres, y bendito es el fruto de tu vientre, Jesús. Santa María, Madre de Dios, ruega por nosotros los pecadores, ahora y en la hora de nuestra muerte. Amén. Dios te salve María, llena eres de gracia, el Señor es contigo. Bendita eres entre todas las mujeres, y bendito es el fruto de tu vientre, Jesús. Santa María, Madre de Dios, ruega por nosotros los pecadores, ahora y en la hora de nuestra muerte. Amén. Dios te salve María, llena eres de gracia, el Señor es contigo. Bendita eres entre todas las mujeres, y bendito es el fruto de tu vientre, Jesús. Santa María, Madre de Dios, ruega por nosotros los pecadores, ahora y en la hora de nuestra muerte. Amén. Dios te salve María, llena eres de gracia, el Señor es contigo. Bendita eres entre todas las mujeres, y bendito es el fruto de tu vientre, Jesús. Santa María, Madre de Dios, ruega por nosotros los pecadores, ahora y en la hora de nuestra muerte. Amén. Dios te salve María, llena eres de gracia, el Señor es contigo. Bendita eres entre todas las mujeres, y bendito es el fruto de tu vientre, Jesús. Santa María, Madre de Dios, ruega por nosotros los pecadores, ahora y en la hora de nuestra muerte. Amén. Dios te salve María, llena eres de gracia, el Señor es contigo. Bendita eres entre todas las mujeres, y bendito es el fruto de tu vientre, Jesús. Santa María, Madre de Dios, ruega por nosotros los pecadores, ahora y en la hora de nuestra muerte. Amén. Gloria al Padre, y al Hijo, y al Espíritu Santo, como era en un principio, ahora y siempre, por los siglos de los siglos. Amén. María, Madre de Gracia, Madre de Misericordia, en la vida y en la muerte, ampáranos, Gran Señora. Sagrado Corazón de Jesús, en vos confío. Inmaculado Corazón de María, sed la salvación de nuestras almas. Bendito San José, aumenta nuestra fe. Oh Jesús nuestro, perdona nuestros pecados, líbranos del fuego del infierno, lleva al cielo a todas las almas y socorre especialmente a las más necesitadas de tu divina misericordia. Dios te salve, María Santísima, hija de Dios Padre, Virgen Purísima antes del parto. En tus manos ponemos nuestra fe para que la ilumines. Llena eres de gracia, el Señor es contigo, bendita eres entre todas las mujeres, y bendito el fruto de tu vientre, Jesús. Santa María, Madre de Dios, ruega por nosotros los pecadores, ahora y en la hora de nuestra muerte. Amén. Dios te salve, María Santísima, Madre de Dios Hijo, Virgen Purísima en el parto. En tus manos ponemos nuestra esperanza para que la alientes. Llena eres de gracia, el Señor es contigo. Bendita eres entre todas las mujeres, y bendito es el fruto de tu vientre, Jesús. Santa María, Madre de Dios, ruega por nosotros los pecadores, ahora y en la hora de nuestra muerte. Amén.
Dios te salve, María Santísima, Esposa de Dios Espíritu Santo, Virgen Purísima después del parto, en tus manos ponemos nuestra caridad para que la inflames en el fuego del divino amor. Llena eres de gracia, el Señor es contigo. Bendita eres entre todas las mujeres, y bendito es el fruto de tu vientre, Jesús. Santa María, Madre de Dios, ruega por nosotros los pecadores, ahora y en la hora de nuestra muerte. Amén. Dios te salve, María Santísima, Templo y Sagrario de la Santísima Trinidad, Virgen concebida sin pecado original. Dios te salve, Reina y Madre, Madre de Misericordia, vida, dulzura y esperanza nuestra. Dios te salve. A ti llamamos los desterrados hijos de Eva. A ti suspiramos gimiendo y llorando en este valle de lágrimas. Ea pues, Señora abogada nuestra, vuelve a nosotros esos tus ojos misericordiosos, y después de este destierro, muéstranos a Jesús, fruto bendito de tu vientre. Oh clemente, oh piadosa, oh dulce Virgen María, ruega por nosotros, Santa Madre de Dios, para que seamos dignos de alcanzar las promesas de nuestro Señor Jesucristo. Amén. Señor, ten piedad. Cristo, ten piedad. Señor, ten piedad. Cristo, óyenos. Cristo, escúchanos. Dios Padre Celestial, ten piedad de nosotros. Dios Hijo Redentor del mundo, ten piedad de nosotros. Dios Espíritu Santo, ten piedad de nosotros. Santísima Trinidad, que eres un solo Dios, ten piedad de nosotros. Santa María, ruega por nosotros. Santa Madre de Dios, ruega por nosotros. Santa Virgen de las Vírgenes, ruega por nosotros. Madre de Cristo, ruega por nosotros. Madre de la Iglesia, ruega por nosotros. Madre de la Divina Gracia, ruega por nosotros. Madre Purísima, ruega por nosotros. Madre Castísima, ruega por nosotros. Madre Virgen, ruega por nosotros. Madre Sin Corrupción, ruega por nosotros. Madre Inmaculada, ruega por nosotros. Madre Amable, ruega por nosotros. Madre Admirable, ruega por nosotros. Madre del Buen Consejo, ruega por nosotros. Madre del Creador, ruega por nosotros. Madre del Salvador, ruega por nosotros. Virgen Prudentísima, ruega por nosotros. Virgen Venerable, ruega por nosotros. Virgen Digna de Alabanza, ruega por nosotros. Virgen Poderosa, ruega por nosotros. Virgen Clemente, ruega por nosotros. Virgen Fiel, ruega por nosotros. Espejo de Justicia, ruega por nosotros. Trono de la Sabiduría, ruega por nosotros. Causa de nuestra alegría, ruega por nosotros. Paso espiritual, ruega por nosotros. Vaso honorable, ruega por nosotros. Vaso insigne de devoción, ruega por nosotros. Rosa mística, ruega por nosotros. Torre de David, ruega por nosotros. Torre de marfil, ruega por nosotros. Casa de oro, ruega por nosotros. Arca de la Alianza, ruega por nosotros. Puerta del cielo, ruega por nosotros. Estrella de la mañana, ruega por nosotros. Salud de los enfermos, ruega por nosotros. Refugio de los pecadores, ruega por nosotros. Consuelo de los afligidos, ruega por nosotros. Auxilio de los cristianos, ruega por nosotros. Reina de los ángeles, ruega por nosotros. Reina de los patriarcas, ruega por nosotros. Reina de los profetas, ruega por nosotros. Reina de los apóstoles, ruega por nosotros. Reina de los mártires, ruega por nosotros. Reina de los confesores, ruega por nosotros. Reina de las vírgenes, ruega por nosotros. Reina de todos los santos, ruega por nosotros. Reina concebida sin pecado original, ruega por nosotros. Reina del Santísimo Rosario, ruega por nosotros. Reina de la Familia, ruega por nosotros. Reina de María Visión,
ruega por nosotros.

Reina de la Paz, ruega por nosotros. Cordero de Dios, que quitas los pecados del mundo, perdónanos, Señor. Cordero de Dios, que quita los pecados del mundo, escúchanos, Señor. Cordero de Dios, que quita los pecados del mundo, ten piedad y misericordia de nosotros. Bajo tu amparo nos acogemos, oh Santa Madre de Dios. No desprecies las súplicas que te dirigimos en nuestras necesidades. Antes bien, líbranos de todos los peligros, oh Virgen gloriosa y bendita. Ruega por nosotros, Santa Madre de Dios, para que seamos dignos de alcanzar las divinas gracias y promesas de nuestro Señor Jesucristo. Amén. Te suplicamos, Señor, que derrames tu gracia en nuestras almas, para que por los que por el anuncio del ángel hemos conocido la encarnación de tu Hijo Jesucristo, por su pasión y cruz, seamos llevados a la gloria de su resurrección. Por el mismo Jesucristo nuestro Señor. Amén. Bendita sea tu pureza, y eternamente lo sea, pues todo un Dios se recrea en tan graciosa belleza. A ti, celestial princesa, Virgen Sagrada María, yo te ofrezco desde este día alma, vida y corazón. Mírame con compasión, no me dejes, Madre mía, caer en la tentación. Dulce Madre, no te alejes, tu vista de mí no apartes. Ven conmigo a todas partes y solo nunca me dejes, ya que me proteges tanto como verdadera Madre. Haz que me bendiga el Padre, el Hijo y el Espíritu Santo. Amén.

Bendecido día, familia de Cadena de Amor. Bienvenidos a un programa más. Saludos a todas esas personas que siempre están en la fiel sintonía de este hermoso programa. Recordándote que no estás solo, que estamos con ustedes acompañándolos siempre en este espacio lleno de amor, de oración. Orando por todas y cada una de las peticiones que hoy se van a mencionar. Y como dice nuestro Señor Jesucristo, vengan a mí los que estén cansados y agobiados. Damos la bienvenida a todos y cada uno de esas personas, esperando que hayan amanecido de muy bendecido día en este día. Vamos a darle la bienvenida dándole gracias al Creador y Padre Celestial, poniendo al Santísimo Sacramento del altar. En el nombre del Padre, del Hijo y del Espíritu Santo. Amén. Señor Jesús, te ponemos en este día, en tus manos, este programa por cada una de las personas que van a llamar, van a poner sus peticiones a los pies de Jesús sacramentado, su dolor, sus angustias, sus necesidades. Con todo el amor, Señor Jesús, que tú nos das, que tú nos regalas día a día, hoy que estás presente en el pan vivo bajado del cielo, te adoramos, te bendecimos, te damos gracias por el don de la vida, por la salud, por el pan de cada día, por las familias, por nuestros seres queridos. Te ponemos en tus manos nuestro trabajo. Que sigas bendiciéndonos nuestro trabajo para llevar el sustento a nuestras familias. De igual manera, Señor Jesús, te pedimos en esta mañana por nuestra Iglesia Católica, como te lo pedimos todos los días, por las vocaciones sacerdotales, orar mucho por los párrocos de las iglesias a las cuales acudimos semana tras semana, por los ministros de la Eucaristía, por los delegados de la Palabra, por los líderes de grupo, de todas y cada una de las pastorales que se organizan en nuestras parroquias, para llevar a cabo tu obra evangelizadora. Te pedimos por las personas que están postradas en una cama, por las personas que llevan día a día esa enfermedad, esa cruz que cargan todos los días. Lo ponemos en tus manos, Señor Jesús, en esta mañana. Te encomendamos de igual manera todas y cada una de las necesidades de las personas que van a poner a tus pies sus angustias, sus necesidades, las acciones de gracias. Te damos gracias de igual manera por todos y cada uno de esos testimonios de milagro que se han manifestado acá en este tu programa Cadena de Amor, gracias a la oración constante, a la oración insistente de todos y cada una de las personas que

forman parte de este programa Cadena de Amor, esta cadena de oración. Te pedimos por esta obra evangelizadora, por María Visión, para que siga llegando a muchas más personas, siga evangelizando y llevando su palabra a través de los diferentes programas, por las personas que laboran en todas las sedes de María Visión, para que sigan entregando ese talento, ese amor a tu servicio, Señor Jesús. Te pedimos por las hermanas de la vida consagrada que están dispuestas siempre a tus pies, Señor Jesús. Pedimos por la familia. Por la familia que están pasando problemas, para que las unas en tu amor, Señor Jesús. Para que tú seas ese amor que una a las familias. Todas y cada una de las peticiones te las entregamos, Señor Jesús, en esta mañana. Y te entregamos toda nuestra vida, todo lo que somos, gracias a ti, Señor Jesús. Nuestros proyectos, nuestros sueños y lo que tú, Señor Jesús, quieres que seamos para ti, sirviéndote de cada uno de nuestros talentos.

0: Te entregamos nuestra vida, Señor Jesús, en esta mañana y te entregamos todas y cada una de las peticiones que se van a poner a los pies de Jesús sacramentado, y tenemos nuestras líneas abiertas para que puedan marcar y ponerse en contacto con nosotros para que juntos podamos ser parte de esta cadena de amor, de esta cadena de oración, en esta hora donde vamos a estar juntos orando por todas y cada una de las peticiones que hoy se van a poner a los pies de Jesús sacramentado. Y bien, ya casi cerrando este mes de septiembre, vamos a unirnos siempre en este mes de octubre, en el mes del Rosario, para que juntos recemos el Rosario todo el mes encomendándonos a nuestra Madre Santísima. Por acá tenemos a la señora Rafaela. Muy buenos días.
1: Buenos días, paz y bien para todo.
0: Buenos días, hermana Rafaela. ¿Cómo está? Paz y bien en Cristo. Bienvenida.
1: Bien para todos los católicos que holgamos el programa.
0: Bienvenida, señora Rafaela. La paz del Señor esté con usted.
1: Que el Señor me lo llene de bendiciones y que me le dé mucha salud para estar en el programa.
0: Amén.

0: Señora Rafaela, vamos a estar unidos en oración y escuchamos las peticiones que tengan esta mañana, señora Rafaela. Adelante.
1: Adiós. Mira, mi amor, yo tenía deseo de hablar con ustedes, pero no tenía teléfono y ayer fue que compré el teléfono. Digo yo, ¿por qué me van a dejar sin teléfono para yo no poder comunicar con mi gente?
0: No, claro, gracias a Dios estamos comunicándonos en esta mañana llena de amor y de servicio a nuestro Señor Jesucristo.
1: En esta mañana yo tengo muchas cosas para decirte, en esta mañana.
0: La escuchamos.
1: Sigamos orando mucho.
0: Le escuchamos todo lo que usted nos quiera decir en esta mañana, señor Rafael. Adelante. Vamos a estar orando juntos, señora Rafaela, por todas y cada una de las peticiones que usted...
1: Juntos por República Dominicana, tú sabes lo que está pasando, tú sabes cómo es que estamos en República Dominicana, ya tú sabes, ya nosotros no vamos a quedar gente en República Dominicana porque los delincuentes nos están matando a todos los inocentes.
0: Hay que orar mucho por ese...
1: Sí, hay que orar mucho, que estemos en oración, para eso que yo quería tener mi teléfono, para que sigamos en oración, mi hijo, porque esto no está fácil aquí.
0: Vamos a orar mucho, señora Rafaela, por el país de República Dominicana, porque cese la delincuencia en ese hermano país. ¿Algo más que quiera agregar, hermana? La señora Rafaela pidiendo mucho por la paz de República Dominicana, siendo azotada por la delincuencia. Vamos a estar orando juntos por ese hermano país en esta mañana. Bien, señora Rafaela.
1: Sí, mi hijo, ay, sí.
0: Claro que sí.
1: Dile a la semana, a todos los grupos de oración, dile que nos pongan en oración a todos los grupos de oración. Sí, el hermano Alberto, dile al hermano Alberto que yo lo veo y lo extraño mucho porque yo no tenía teléfono, que siga orando por nosotros, por República Dominicana.
0: Amén. Vamos a estar unidos en oración, señora Rafaela, orando y rezando por ese hermoso país, República Dominicana. Dios me la bendiga, señora Rafaela. Un abrazo.
1: Sí, que Dios me lo bendiga mucho y que pase bien, que pase un feliz día con Jesús y María, que estemos ahí unidos.
0: Amén, señora Rafaela. Un abrazo. Dios la bendiga.
1: Okay, te amo mucho, mi amor. Te
0: igual,
1: quiero.
0: Igual. La queremos mucho, señora Rafaela. Bendecido día para la señora Rafaela, que siempre está pendiente de este su programa Cadena de Amor. Vamos a estar unidos orando por sus peticiones, especialmente por República Dominicana. Muy buenos días, señora Claudia Rossi, de la hermosa Zacapa, Guatemala. Bienvenida.
2: Buen día, hermano Freddy. Dios me lo bendiga.
0: Buen día, hermana. Adelante, está al aire.
2: Gracias. En esta mañana, pues, le doy gracias a Papá Dios por un día más de vida, por todas sus bendiciones, que la verdad es que uno no tiene cómo pagarle a Papá Dios todo lo que hace por nosotros. Todas las bendiciones y principalmente el darnos un día más de vida, el permitir ver el amanecer, ver los milagros, porque eso es el primer milagro que uno ve a diario. El volver a abrir nuestros ojos y ver la luz del alba, la luz de la bendición del Padre. También pido por mi familia, por mi salud, por mi trabajo, también por las peticiones de todas las personas que en esta mañana nos unimos a Cadena de Amor, esa gran misión evangelizadora que ustedes nos dan, hermano. Nos llevan más cerca de nuestro Señor Jesucristo, aprender más diariamente, porque uno nunca no termina la conversión en esta vida, hermano Freddy. Todos los días es convertirnos, porque cada día pecamos de alguna manera. Entonces el Señor con su gran misericordia pues nos concede el perdón. También pido por las intenciones del Papa León XIV, por los sacerdotes, los diáconos, los seminaristas, todo el pueblo de Dios, que los ilumine cada día más a llevar esa gran misión para que guíe a su santa iglesia.

0: gracia por el camino del bien. También pido por Zacapa, porque es un lugar un poco violento. Han pasado cosas muy feas, principalmente en un municipio de Zacapa, Huipé. Hace unos días, el domingo precisamente, masacraron a varias personas, ¿verdad? Entonces pido al Señor que ilumine cada mente de esas personas, y de alguna manera puedan ver ellos el daño que causan a personas inocentes. Pido por el descanso eterno de esas almas que se fueron de una manera violenta, que el Señor en su gran misericordia les dé el descanso eterno y brille para ellas la luz perpetua. También pido por los indigentes, por las viudas, por las personas que están sufriendo en una cama, en un hospital o en su casa, que el Señor se conduela de ellos y Él lo toma bien, porque Él sabe lo que es justo y lo que es injusto, y todo lo que Él hace es bien hecho. Pido que aumente mi fe, mi esperanza y mi caridad, hermano Freddy. Y pido por todas las intenciones de cada uno de nosotros que llevamos en nuestro corazón. Que Dios me lo bendiga, hermano Freddy, a usted, a su amada familia, a todo el call center, a todo el grupo de María Visión, a todas las personas que hacen posible esta misión tan grande. Y en lo personal, a mí me ha ayudado mucho, he aprendido, estoy más cerca de Papá Dios, y eso es lo que quiero, cada día estar más cerca de Él, cada día estar sirviéndole, pues, de alguna manera, ¿verdad, hermano Freddy? Entonces, gracias por sus oraciones. Que Dios me los bendiga grandemente. Un fuerte abrazo desde la cálida Zacapa. Bendiciones.
1: Un fuerte abrazo, hermana Claudia Rossi, que siempre está en este programa llamándonos y poniéndonos todas y cada una de esas peticiones. Vamos a estar unidos en oración con usted, pidiendo mucho por su ciudad, la cálida Zacapa, y unidos en oración, señora Claudia Rossi. Un abrazo.
0: Un abrazo, hermano Freddy, bendiciones.
1: Muchas gracias a la señora Claudia Rossi también por sus oraciones y por todas y cada una de las personas que oran por esta obra evangelizadora, que igual también necesita de sus oraciones para seguir evangelizando a través de estos medios. Y recordándoles también que hoy la iglesia celebra la memoria de San Jerónimo, presbítero y doctor de la iglesia, este gran santo, San Jerónimo. Estamos celebrándolo hoy en este último día de mes. Y mañana comenzamos, por supuesto, el mes del Santo Rosario, como le estaba comunicando. Muy buenos días, bienvenida la señora Candy Pérez Coronel. Bendecido día, hermana. Paz y bien en Cristo. Nos llama desde qué estado de México, hermana.
2: Amén. Lo llamo de Gómez Palacio, Durango.
1: Amén, hermana. Adelante, sí, está al aire. Y escuchamos,
2: la señora Candy Pérez.
1: Y escuchamos sus oraciones y peticiones. Adelante.
2: Primeramente, dar gracias a mi Señor Jesús, al Santísimo Sacramento del altar, a mi Madre Santísima, por un día más de vida. Por un día más, y dar gracias porque tanto intentar hablar, no había podido comunicarme. Me está haciendo el milagro hoy de poder comunicar con ustedes. Dios los bendiga grandemente. Gracias por esas cadenas de oración. Dios los siga bendiciendo. Que siempre les dé sabiduría, iluminando y guiando. Y gracias por aceptar nuestras oraciones. Pido especialmente por mi familia, Hernández Pérez, por todos mis hijos, por mi esposo principalmente, que hemos venido arrastrando un problema familiar de, pues por llamarlo así, de drogadicción. Yo confío en Dios, lo tengo puesto en sus santas manos y en su misericordia. Nuestra familia ha venido teniendo problemas de salud, económico, de todo, de su organización. Siempre agarrado de mi Señor Jesús, siempre de mi Madre Santísima, que es la reina de mi hogar, de mi familia, la reina de la paz. Y que mi familia va a seguir unida y vamos a vencer este problema. Sé que Dios nos va a fortalecer y Él es el médico por excelencia. Sé que lo va a sanar, sé que tengo la confianza que en su tiempo y en su momento mi Señor lo va a restablecer, le va a sanar, porque es una enfermedad, Señor. Él hace el propósito de cambiar, pero no puede. Pero yo sé que Dios lo va a sacar de ahí. se los ponga en sus santas manos a mi familia, a todos mis hijos, que me los cuide y me los bendiga, que siempre tengamos salud, trabajo, el

0: pan de cada día. No le pido riqueza ni vanidades. Solo salud, su protección por nuestra salud, la salud de todos los enfermos del mundo, por los de mi familia, por mis hermanos, que los tengo enfermos de diabetes, mi hermana Carmen, mi hermano Fidel, por todos mis hermanos, por una concuña que tiene cáncer, que Dios va a obrar en su vida. La ponemos por una prima que también tiene cáncer, Elena. También, Señor, la ponemos en tus manos y que me ayuden a orar y a fortalecerlos. Miro diariamente, rezo el Santo Rosario con ustedes, miro una cadena de oración, no me había podido comunicar. Y me llena de gozo saber que pudo entrar mi llamada, hermanos. Dios los siga bendiciendo y siempre están en mis oraciones.
1: Amén, hermana. Vamos a estar unidos en oración, pidiendo por cada y una de sus peticiones que acaba de mencionar. Y siempre hay que ser perseverante en la oración. El Señor da la respuesta en el tiempo perfecto. Un abrazo.
0: Amén.
1: Un abrazo, hermana,
0: amén.
1: Y unidos en oración.
0: Amén, amén. Mi esposo se llama Arturo Hernández Camacho. Ahí les pido mucha oración y mi familia Hernández Pérez.
1: Vamos a estar orando por toda su familia, hermanita.
0: Amén. Dios les bendiga grandemente, hermano.
1: Dios les bendiga, hermana. Paz y bien. Vamos a contestar la siguiente llamada. Bien, por acá vamos a estar siempre unidos en oración, orando en esta cadena de amor, en esta cadena de oración, pidiendo por todas y cada una de sus peticiones. No se olviden, vamos a estar celebrando, como les repetía, para que todos estemos unidos también orando y rezando ese Santo Rosario en este mes dedicado a la Virgen. Muy buenos días, señora Maura. Paz y bien en Cristo. Bienvenida a este su programa Cadena de Amor. Adelante.
2: Muy buenos días. Hoy en esta mañana pues quiero dar gracias a mi Señor y a Mamita María por todos sus dones recibidos. Bendito Padre Celestial, en esta mañana me pongo en disposición para que seas tú quien nos guíe, nos dé la fortaleza y la sabiduría que necesitamos cada día para poder seguir adelante. También le quiero dar gracias porque pues ya este mes se termina y empezar este nuevo mes con nuestro rosario, ¿verdad? Que va a ser el mes del rosario. Seguir sus palabras, como nos dice su evangelio. Dejar que los... Algo por ahí entendí, porque andaba por aquí en unas actividades para poder ya estar preparada para su presencia. Dejar que pues nuestros muertos se entierren a sus muertos, ¿verdad? Y que su palabra sea de bendición para gloria de ella y seguir yendo a su iglesia. Que Dios me permita y que me dé la fortaleza para estar delante de Él. Ya que no puedo hacerlo, mi Señor, sacramentalmente, vienes a lo menos espiritualmente a mi corazón. Y como si ya te hubiese recibido, mi Señor, me abrazo y me uno a ti. No permitas, papito lindo, que me separe de ti. Jamás. También te pongo en tus manos la salud de mi esposo, ¿verdad? De nuestros proyectos, que seas tú, mi Señor, como dice usted, que los proyectos se lleven a cabo y de nuestros hijos, que los fortalezca en cuerpo y en alma. A nuestras madres, que les siga dando su salud. A Conchita, a Jesucita, que las levantes, mi Señor, de esa cama, mi Señor, que les des ese don de sabiduría también, como a nosotros como hijas, como amigas, como hermanas, y que sea de gran bendición para todos y cada uno los que podamos hablar a esta bendita señal, que con tanto cariño que nos reciben cada día en esta cadena de amor de Miami, de México, de todo el pueblo y de todo el mundo entero, que los países hermanos que estén en guerra sientan esa paz, porque hay veces que tenemos más guerra entre nosotros mismos, pero sé que tú, mi Señor, Espíritu Santo, dador, nos vas a dar esa fortaleza para seguir en paz en nuestras comunidades y seguir dando testimonio de ti. Poder seguir en este grupo de oración de San Antonio de Padua, aquí en Torreón, Coahuila, a través de nuestros guías espirituales, de la iglesia de San Antonio de Padua, ¿verdad? Y que seas tú, mi Señor, quien guíe los corazones, que todos los sacerdotes, los ministros, nuestras religiosas que están adelante de ti, mi Señor, seamos bendecidos desde Magdala, que es tan hermosa la misa, hoy en esta mañana, con el Padre Cornejo, todos nuestros sacerdotes, el Padre César, acá en Torreón, Coahuila. Te lo pongo en tus divinas manos, mi Señor, al padre Aurelio,

0: ¿verdad? Esto que se encuentra acá en la iglesia también, entre todos nuestros sacerdotes. También te pido por todos nuestros vecinos, nuestros amigos, que sea tú quien los guíes y que nos des fortaleza con nuestros niños, nuestra adolescencia, poderlos guiar en una palabra de aliento con nuestros hijos. Y te pido, tú sabes, mi Señor, tengo tantas cosas que decirte y tú sabes lo que tiene este corazón, que poco a poco ya se está sanando. Y para dar gloria y alabanza a tu nombre, porque esto sobre tu roca, mi Señor, tú vas a edificar, Señor, esta semilla, este grano de mostaza que está germinando en nuestro hogar, en los hogares representados en nuestras familias. Sana los corazones, derrumba las tinieblas, mi Señor, y esas cadenas, mi Señor, que están ahí de los que están privados de la libertad. También te los pongo en tus divinas manos. Sana a todos y cada uno de nuestros seres queridos. Y en tu nombre bendito, mi Jesús sacramentado, te pongo en tus divinas manos mi salud, de mi pie derecho, de esta llaguita, mi Señor, que sé que ya me está sanando, mi Señor, porque hoy en esta mañana, al hacer mi oración, siempre me pongo en tus divinas manos, mi Señor, ¿verdad? También sanes el corazón amoroso de todos, de Jesús, mi Jesús, de Carmen, de todos, mi Señor, y también de mi cuñado Chuy, de los años, ¿verdad? También de él, que le des esa fortaleza de seguir adelante con su discapacidad que él también tiene. Te lo pongo en tus divinas manos, mi Señor, y por todos los que están en los hospitales, papito lindo. Dar oportunidad para que todos podamos hablar a esta bendita señal. Amén.
1: Amén, señora Maura. Cuánta alegría me da saber que está mucho mejor y que Dios la está sanando poco a poco y poco a poco se va a recuperar. Y vamos a seguir orando siempre por usted. Muchas gracias siempre por estar comunicándose con nosotros y unidos en oración a través de su programa Cadena de Amor. Paz y bien en Cristo, señora Maura. Dios la bendiga y unidos en oración.
0: Paz y bien para todos ustedes también en Miami. Un saludo muy fuerte para todos ustedes y también para mi cuñado Javier, ahí donde se encuentre vendiendo sus deliciosos y ricos mangos, ¿verdad? Que aquí en Torreón, Coahuila, un día también ustedes puedan poder venir a disfrutar de estas delicias que mi Señor nos mande a través de estas lluvias que ya se vinieron también, ¿verdad? Que sea, como le digo, esa semilla mostaza siga germinando en cada uno de nuestros hogares. Amén.
1: Amén, señora Maura. Paz y bien en Cristo. Dios la bendiga.
0: Hasta luego.
1: Vamos a contestar la siguiente llamada. Muy buenos días. Muy buenos días, hermano.
2: Sí, buenos días.
1: Su nombre y dónde nos llama, hermanito.
2: Quiero pedirle por una hermana que se llama Julia Beatriz Herrera, que está hospitalizada.
1: Vamos a estar
2: Está hospitalizada en la ciudad de Acayucan.
1: orando por nuestra hermanita que está hospitalizada. Hermanito, ¿de dónde nos llama, hermano? ¿Su nombre y dónde nos llama?
2: Sí, está en estado de coma. Estaba, pero ya se está recuperando,
1: Ya se está.
2: gracias a Dios.
1: Gracias a Dios. Gracias a Dios, hermano. Hermano, si nos puede regalar su nombre y de dónde nos llama, hermanito.
2: Sí, queremos que hagan oración por ella también. Y es.
1: Vamos a hacer oración por nuestra hermanita, todos unidos, orando por la pronta recuperación de nuestra hermana, que ya gracias a Dios y a la Virgen Santísima salió de ese coma. Vamos, nuestro call center recepcionó el nombre de la hermana.
2: Estado de Veracruz.
1: De Veracruz, México. Bien, nos está llamando desde Veracruz, México, el hermanito, y vamos a estar unidos en oración. Ya nuestro call center ya recepcionó el nombre de la hermanita para que pidamos todos juntos por la pronta recuperación de nuestra hermana. Vamos a estar unidos en oración, hermanito. Vamos a estar unidos en oración, pidiendo, agradeciéndole por la llamada a nuestro hermano que nos llama.

0: desde Veracruz, México. Bien, agradeciéndole a nuestro hermano por su fiel sintonía a través de nuestro programa. ¿Algo más que quiera agregar, hermano?
1: Gracias.
0: Bien, de nada, hermanito. Paz y bien en Cristo. Dios lo bendiga. Agradeciéndole a nuestro hermano, vamos a estar orando juntos por nuestra hermana hasta Veracruz, México, saliendo de ese coma y que se recupere totalmente y que el Señor restaure su salud. Vamos a estar orando insistentemente, orando por nuestra hermana. Bien, y hoy celebramos a San Jerónimo, ya el traductor de la Biblia del hebreo y el griego al latín. Este gran santo que hizo esta gran obra y vamos a estar dándole poco a poco breves reseñas de San Jerónimo. Muy buenos días, señora Viviana Yolanda Domínguez.
2: Bueno,
0: Buenos días, hermana. Adelante, está al aire.
2: buenos días, hermanito.
0: Buenos días, hermanita. Adelante, está al aire y escuchamos.
2: Sí, yo también, bueno, yo llamo para pedirles por favor que me pongan en oración la familia Ríos Domínguez, Sánchez Ríos y Ríos Rosales. Y a mí también, estoy bien malta de mis pies, no puedo caminar. Me pongan por favor en el banco de oración a mis tres hijitos que Dios me dio: Lupita, José y Huguito. Que me pongan en oración, en el banco de oración también. Y muchas gracias.
0: Muchas gracias, hermana. Vamos a estar orando.
2: Yo también aquí oro por ustedes, que les vaya bien y sigan con con este programa tan bonito. Y que por favor me pedirle porque me pongan oración a mis hijos, que los libre de los peligros del mundo.
0: Vamos a estar juntos orando por todas y cada una de
2: Y
0: sus
2: pido
0: peticiones.
2: por mi salud.
0: Amén,
2: Estoy bien
0: hermanito.
2: malita de mis pies, no puedo caminar. Y muchas gracias, muy agradecida.
0: Amén, hermanita. Vamos a estar unidos en oración, orando por sus peticiones y necesidades. Un abrazo. Muchas gracias a la señora Viviana. Vamos a contestar la siguiente llamada a la señora Margarita Ramos. Bienvenida, señora Margarita Ramos.
3: Buenos días.
0: Buenos días, hermana. Paz y
3: Buenos días,
0: bien.
3: hermanito.
0: Paz y bien en Cristo y adelante. Está al aire y escuchamos sus peticiones y necesidades.
3: Bueno.
0: Sí, está al aire, hermanita. Adelante. Escuchamos sus peticiones y necesidades.
3: Gracias. Buenos días, mi Jesús sacramentado, mi Señor de señores, mi Rey de reyes. Aquí estoy de nuevo, mi Jesús, para pedirte por la salud de Alfredo Ceballos Arriaga, de Carmen Sánchez, de Evangelina Sánchez, y también para pedirte por Luis Antonio, por su salud de él, por Carmen, mi hermana, también por ella, por su hijo, pues está pasando por un momento difícil. Tú te lo hagas, Señor, menos tan difícil, Jesús, que le des solución, le des resignación, dale fortaleza y mucha fuerza, mi Jesús sacramentado. De una manera muy especial te pongo a Luis Antonio Mejía Ramos. Te pido por él. Y también te pido por mis necesidades, por mis nervios, por mi angustia, porque cada problema que hay, Señor, que a mí me afecta en mis nervios y me da mucha angustia. Te pongo mi presión también, mi diabetes. Te pido por mi hija Claudia, por Sandra, por Claudita, Señor, tenga comunicación conmigo, a veces no tiene ya tiempo, andan a la carrera por allá trabajando, Señor, escondiéndose de la mira. Cuídalos, Señor, protégelos a los invisibles, a los ojos de las personas que quieran causarles daño. Te pido también por nuestro Papa León, por todos nuestros obispos, sacerdotes y religiosas, por la paz del mundo y la conversión de todos sus hijos pecadores. Aquí estoy, mi Jesús. Si no hago esta oración, mi Jesús, no ando a gusto. Quiero escucharte. Tú me hablas en el corazón. Yo te hablo también con mi corazón.

0: mi Jesús. Yo sé aquí estoy, llénanos de tus gracias y de tus bendiciones y del Espíritu Santo. Te doy gracias por mi hermana Estela que salió bien de su ojo también. Gracias, mi Jesús. Mira nuestros problemas y dale solución, porque a ti me acojo. Tú eres mi fortaleza y tú eres mi roca, mi Jesús sacramentado. Te amo, mi Jesús. Te amo mucho y te pido también por el personal de María Visión, por nuestro hermano que está atendiendo estas llamadas. Dale, llénalo de bendiciones, llénalo de salud. Y cuídalo y protégelo. Te amo, mi Jesús, te adoro, te bendigo. Bendito y alabado, ensalzado y glorificado seas por siempre. Amén, amén, amén. Un fuerte abrazo, mi hermanito. Aquí lo estaba esperando. A ver si entraba mi llamada. Muchísimas gracias, Dios le bendiga.
1: Dios le bendiga, hermana. Vamos a estar unidos en oración, unidos en esta cadena de amor, en esta cadena de oración, pidiendo por todas y cada una de sus peticiones. Un abrazo y muchas gracias por la espera. Hay que ser insistente para poder entrar al programa porque a veces las llamadas están muy saturadas. Un abrazo.
0: Muchas gracias.
1: Saludos a nuestra hermana que siempre está pendiente de este su programa, este espacio de cadena de amor para orar por sus peticiones, por sus necesidades. Bien, por acá tenemos al señor Carlos Alberto. Muy buenos días, hermano Carlos Alberto. Paz y bien en Cristo, hermanito.
2: Paz y bien en Cristo, hermano.
1: Por acá voy a poner la camarita, señor Carlos Alberto, y para que las personas puedan verlo. Bien, vamos a leer el Santo Evangelio del día de hoy, para que podamos escuchar un poco la reflexión del señor Carlos Alberto y que nos hable un poco también de este santo que hoy celebra la iglesia, como es San Jerónimo. Lectura del Evangelio San Lucas. Gloria a ti, Señor Jesús. En aquel tiempo,
2: gloria a ti, Señor.
1: Mientras iban de camino Jesús y sus discípulos, alguien le dijo: te seguiré a donde quiera que vayas. Jesús le respondió: las zorras tienen madrigueras y los pájaros nidos, pero el Hijo del Hombre no tiene en dónde reclinar la cabeza. Al otro Jesús le dijo: sígueme. Pero él respondió: Señor, déjame ir primero a enterrar a mi padre. Jesús le repitió: deja que los muertos entierren a sus muertos. Tú ve y anuncia el reino de Dios. Otro le dijo: te seguiré, Señor, pero déjame primero despedirme de mi familia. Jesús le contestó: el que empuña el arado y mira hacia atrás no sirve para el reino de Dios. Palabra del Señor. Gloria a ti,
2: gloria a ti, Señor
1: Jesús.
2: Jesús.
1: Adelante, señor Carlos Alberto.
2: Bueno, hermano, pues en este día de hoy, el Evangelio pues nos habla de que Jesús invitó a varios a seguirlo. Entonces uno le dijo que tenía que ir a enterrar a su difunto, otro que tenía que ver sus sembrados, sus campos, otro que se tenía que despedir de su familia. O sea, en el fondo, lo que hay de todo esto es como un motivo de excusa, un motivo de decir no. Ya decía el Evangelio del domingo también algo alusivo a esta lectura. Aquel hijo que le dijo el padre: ve a hacer esto, y dijo: sí voy, y resulta que dijo sí voy y no fue. Y el que dijo no voy, luego se arrepintió y sí fue. Entonces, este Evangelio pues también es lo mismo. O sea que Jesús nos invita, pero en el fondo hay pretexto. Cuando dice Jesús, dejen que los muertos entierren a sus muertos, no quiere decir que si muere un ser querido, no vamos a ir a velarlo, a sepultarlo. Porque también nos dice la iglesia que una obra de misericordia es esa también, velar, sepultar a un difunto, orar por un difunto. A lo que Jesús quiere llegar en esta lectura es lo que yo siento, es que para seguir a Jesús no le pongamos pretexto.

0: Pero también algo que yo logré entender muy temprano al leer el Evangelio es que a veces tenemos miedo, miedo a seguir a Jesús y no queremos comprometernos con servirle a Jesús, al reino de Dios, servirle a Cristo, servirle a su iglesia o hacer un apostolado. No queremos hacerlo porque pensamos que no hay ningún beneficio en esto. Y ciertamente, materialmente no vemos un beneficio material, pero Jesús nos hace una promesa. Si tú me sigues, si tú me sirves, te voy a devolver al 100 por 1, dice Cristo, en esta vida y en la otra. A veces no vemos la recompensa de inmediato, pero Jesús dice, nada quedará sin recompensa. Realmente el camino de Dios no es fácil. Yo a nivel personal les diré que hemos pasado por diferentes situaciones, pruebas. Jesús nos promete devolvernos al 100 por 1, pero también agrega, junto con persecución. Y la persecución son todas las contrariedades que se van presentando en el camino, problemas, trabas, dificultades, a veces personas adversas. Pero ya Jesús nos dice, les mando como corderos en medio de lobos. El trigo y la cizaña está revuelto. Pero vale la pena, créeme, hermano, que vale la pena. He pasado por diferentes situaciones adversas a nivel personal, familiar, muchas situaciones. Pero la verdad que sí vale la pena. A veces Dios permite pruebas, problemas, enfermedades, dificultades económicas. Pero todo eso hay que ofrecerlo a Dios, porque Jesús también pasó por diferentes situaciones, la Virgen María y todos los santos, todos los que han seguido a Jesús, han llegado a la santidad, están en el cielo, pero también les tocó pasar por el crisol, como dice la palabra de Dios en Eclesiástico. Si te has seguido seguir al Señor, si te has decidido seguir al Señor, prepárate para las pruebas. Este camino de Dios es muy hermoso. Yo lo digo porque he vivido muchas cosas. Es hermoso el camino de Dios. Son bonitos los encuentros, los retiros, una vigilia de adoración al Santísimo, la devoción a la Virgen, muchos cantos tan preciosos que hay en la iglesia. Es hermoso este camino. Pero ya lo decía yo en un programa en Variavisión en México hace unos años. El camino de Dios es como una rosa. Una rosa es muy hermosa. Pero entre más hermosa es la rosa, más espinas tiene. Pero vale la pena. Y es como el rosario. A veces nos tocan los gozosos, pero a veces nos tocan los dolorosos. Pero no siempre son dolorosos. Lo que sí les digo, hermanos, es que este camino a veces tiene muchos problemas, pero vale la pena. Y San Pablo llegó un momento en que ya sentía su impotencia porque veía duro el camino, pero escuchó una voz que le dijo, Pablo, te basta mi gracia. Es decir, con nuestras propias fuerzas humanas hay momentos en que ya sentimos que no podemos. Pero con la gracia de Dios todo es posible. Y decimos un lema en los grupos de la iglesia, con Cristo y María todo se puede. Así es, hermano, esa es mi reflexión, es lo que les puedo compartir en esta mañana a la luz de la palabra de Dios, en esta fiesta de San Jerónimo, que fue el santo que tradujo la Biblia al latín, que era la lengua que la iglesia utilizaba para todas sus ceremonias, para la misa, los sacramentos, el bautismo, la absolución, todo era en latín, hasta el Papa Juan XXIII, que escuchamos todas las celebraciones litúrgicas en el idioma de cada lugar.
1: Amén, señor Carlos Alberto. Muchas gracias por su hermosa reflexión. Y yo le voy a regalar también otra frase que también decimos en los diferentes grupos. Con Cristo y María, todo es alegría. Entonces vamos a estar unidos en oración. Escuchamos las peticiones que tenga en esta mañana, señor Carlos Alberto.
0: Sí, hermano, pues en este día quiero pedir por la salud de la señora.

0: María Atilana de la Cruz Martínez, de la comunidad de Tecoluta, Nacajuca, Tabasco, una comunidad donde se habla el chontal acá en Tabasco, una comunidad donde los hermanos de ahí de Nacajuca se dedican a la artesanía. Pido por cada uno de ellos de esta comunidad de la Renovación Carismática. Y finalmente pido por una apreciable tía, la señora María del Carmen Sánchez Rodríguez, quien ayer cumplió un año más de haber partido a la presencia del Señor. El día de ayer que celebramos la gran festividad de los arcángeles San Rafael, San Gabriel y San Miguel. Y le doy gracias a Dios porque hoy estamos ya por concluir el mes de septiembre, el mes de la Biblia. Gracias a Dios por todo lo que nos ha dado en este mes. Y el próximo mes, pues bueno, estamos en las manos de Dios y lo que Dios quiera.
1: Amén. Señor Carlos Alberto, y concluyendo este mes, dándole gracias a Dios, dándole gracias a Dios siempre por este espacio, el cual nos permite llevar esa palabra, esas obras que el Señor realiza en todos y cada uno de nosotros. Y mañana damos gracias a esa divina providencia y comenzamos el mes del Santo Rosario. A Nuestra Señora del Rosario, encomendándole siempre ese rosario. Vamos a estar unidos en oración, señor Carlos Alberto, agradeciéndole mucho y de corazón. Y Dios lo bendiga.
0: Igualmente, hermano, gusto saludarlo, unidos en oración con ustedes, unidos en oración con todos los que estamos cada día participando, uniéndonos a Cadena de Amor, y que Dios bendiga a todo el personal de María Visión Miami, María Visión México. Bendecido día.
1: Bendecido día. Muchas gracias por sus oraciones, señor Carlos Alberto. Paz y bien. Vamos a contestar la última llamadita de la mañana. Por acá tenemos a... Muy buenos días. Su nombre y la señora Marisela.
2: Buenos días. Bueno. Estoy hablando, me llamo Marisela Albia.
1: ¿De
2: dónde? Santa Rega de Perú.
1: De Perú.
2: Piura, Sullana.
1: Bienvenida, bienvenida,
2: de
1: hermana.
2: Piura, Sullana.
1: Bienvenida, hermana. Paz y bien en Cristo, y escuchamos sus peticiones y necesidades que tengan esta mañana.
2: Ya, hermano Fred, mire, le doy gracias a Dios, a nuestro Padre Celestial, por este nuevo día, miércoles. Miércoles bendito, porque el Señor siempre, siempre está con nosotros en los momentos difíciles y en los momentos que, bueno, estamos alegres. Y a nuestra mamá María también. Le pido, hermano Freddy, por mi hijo Carlos Eduardo, por mi hijo Carlos Eduardo, y también le quiero pedir por... Dios me regala mañana un día más de vida.
1: Amén. Vamos a estar.
2: Mañana es mi cumpleaños, y le pido al Señor, y a la mamá María que me protejan, me cuiden y me dé unos añitos más de vida para ver a mi hijo y a mis familiares, a mis hermanos, hermanas que me necesitan.
1: Amén, hermanita, vamos a estar orando y dándole gracias a Dios por un año más de vida que nuestro Señor le está regalando, y vamos también igual unidos en oración pidiendo por esas peticiones que acaba de encomendar en esta mañana. ¿Algo más que quiera agregar, hermana?
2: Bueno, muchos saludos, hermano Freddy, para usted, para la hermana Ana Valencia, para hermana Juliana, María Juliana, sí. Para todos los hermanos que están ahí en este programa, que lo dirigen muy bonito y aprendemos mucho de aquello que ustedes nos enseñan.
1: Amén, hermano.
2: Que Dios los bendiga y les dé esta sabiduría para siempre estar con ustedes.
1: Que Dios le bendiga, hermanita. Muchas gracias. Y unidos en oración, paz y bien.
2: Ya, hermano, gracias, que Dios lo bendiga. Un abrazo.
1: Que Dios le bendiga, hermano, un abrazo.
2: Gracias.
1: Y bien, agradeciéndole por la llamada a nuestra hermanita hasta Perú y a todas las personas que nos llaman desde las diferentes partes de Latinoamérica, de México, Centroamérica, Sudamérica, unidos en oración y orando por todos y cada una de sus peticiones en este último mes, en este último día del mes de septiembre, y posteriormente mañana encomendándonos a esa divina providencia, a

al Rosario, en el mes del Rosario, a Nuestra Señora del Rosario, orando juntos. Y me despido con esta frase de San Jerónimo: el que ignora las Escrituras, ignora a Dios. Así que los invitamos siempre a llevar esa palabra y a escuchar esa palabra que el Señor nos habla a través de su Evangelio todos los días. Dios lo bendiga. Paz y bien en Cristo.

Buenos días, hermanos. Que la paz de Cristo resucitado llene esta mañana. Bienvenidos nuevamente a una hora con Jesús sacramentado. Ese pan vivo que está presente en tu hogar o donde quiera que nos estés viendo. La vez pasada comenzamos diciendo, aquí estoy, Señor. Hoy, en esta nueva mañana, queremos dar un paso más. Hoy queremos decirle a Jesús, Señor, enséñame a escucharte. Vivimos rodeados de voces desde que abrimos los ojos. La voz de nuestras preocupaciones, de nuestros problemas, de nuestras responsabilidades, de nuestros propios pensamientos, que a veces empiezan a hablar antes incluso de que salga el sol. Y en medio de tanto ruido, apenas comenzando el día, olvidamos hacer silencio. Por eso, en esta hora, no queremos llenar cada momento con palabras, queremos aprender a estar delante de Jesús, a estar, a escuchar, a dejarnos encontrar por Él. Antes de que el día nos lleve a nosotros, desde donde estés, respira profundamente y deja por un momento todo lo que estás haciendo, todo lo que tienes pendiente hoy. Jesús está aquí y también está contigo.

Vamos a estar orando por todas y cada una de las intenciones de las cuales ustedes nos estén enviando en esta mañana. Oramos por Julia Reina. Pide oraciones por la salud y por las intenciones de ella y de su hija. Milagros. También por las intenciones de las siguientes personas. Niño Edson, Luzmila, Carmen Sanabria y Luis Morales. Pedimos por todas las intenciones. Ellas se comunican con nosotros desde Panamá. Ana Luisa Marín agradece a Dios por todo lo recibido y porque no fue necesario operar a su hija Sandra Carolina y pide oraciones para que ella siga recuperándose. Hasta Antigua Guatemala, nuestras oraciones pidiendo porque Dios restablezca la salud de su hija Sandra Carolina. Ponga su mano sanadora para que pueda restaurar su salud.

Pedimos por la señora María de Michoacán, México. Pide por empleo para su familia. Todos están desempleados. Vamos a unirnos en oración ante Jesús sacramentado, que está esta mañana presente en tu hogar a través de tu pantalla, que está presente ahí. Ora, cierra tus ojos y entrégale todas y cada una de tus peticiones y necesidades a este pan vivo que está presente. Pedimos por la salud de Joy Wilson, quien tuvo un accidente de tránsito y está grave. Pedimos por nuestro hermano Joy Wilson, que el Señor restaure su salud, que el Señor le dé esa oportunidad que le está pidiendo. Pedimos por su familia, para que también se una en oración, pidiendo por nuestro hermano Joe Wilson. La señora Francisca Morel pide oraciones por la salud, porque tiene varias enfermedades, por la salud de su familia Morel y el descanso eterno de su hermana. La República Dominicana, unidos en oración, señora Francisca Morel. Señor, muchas veces venimos a ti, incluso desde temprano, con una lista de cosas que queremos pedirte. Hoy queremos hacer algo diferente. Hoy queremos darte espacio. Habla, Señor, a través del silencio.

pensar. Tan cierto como que eres capaz de decirme que sí. Dios está aquí, presente. Dios está contigo en esta mañana. Dios te está hablando en esta mañana. Te está diciendo, aquí estoy. No tengas miedo al silencio, no tengas miedo a sentir algo extraordinario. Simplemente permanece en Dios. Seguimos poniendo las intenciones en esta mañana a Jesús sacramentado por nuestra hermana Octavia Herrera. Agradece a Dios por la vida, por todo lo que le da. Pide oraciones por su salud, por la de su familia, por María Visión. Desde México, Hidalgo, bendiciones a nuestra hermana Octavia Herrera. Y agradeciéndole siempre por estas oraciones para este medio de evangelización que esta obra evangelizadora necesita también de las oraciones de ustedes. También se comunica con nosotros la señora María Salvador Romero. Agradece a Dios por la vida y por el mes que comienza. Pide oraciones por su hija Nubia Elizabeth, quien desde hace 17 años vive sintiendo gran temor por todo y no puede comer, tiene gastritis y otras enfermedades como ansiedad y depresión. También pide por su familia y por los enfermos. Hasta El Salvador, unidos en oración por nuestra hermana, para que el Señor le devuelva esa confianza, para que el Señor le quite ese miedo, rompa esas cadenas de enfermedad, rompa esas cadenas de depresión, para que nuestra hermana abra su corazón y que el Señor pueda entrar y restaurar tanto su parte física como la parte espiritual y se llene de este pan vivo que lo encontramos acá delante y frente a nosotros. Quiero compartirles esta palabra que el Señor nos invita a escuchar. Elías esperaba encontrar a Dios en lo extraordinario, pero Dios no estaba en el viento fuerte, no estaba en el terremoto, no estaba en el fuego. Dios se manifestó en un susurro. Y quizás esa también sea una invitación para nosotros hoy, al comenzar el día. A veces esperamos que Dios nos hable de una manera espectacular. Queremos una señal, una respuesta inmediata, algo que nos quite todas las dudas antes de salir de casa. Pero quizás Jesús también quiere encontrarnos en lo sencillo de esta mañana, en un momento de silencio, en una palabra del Evangelio, en una persona que vamos a ver hoy, en una decisión que debemos tomar, en esa pequeña voz interior que incluso ahora nos invita a decir el bien.

Piensa hoy, ¿qué ruido necesito apagar? Piensa por un momento ahora que el día apenas comienza. ¿Qué ruido hay hoy dentro de mí? ¿Qué pensamiento se repite una y otra vez? ¿Qué preocupación no me deja descansar ni siquiera en la noche? ¿Qué situación ocupa tanto espacio de mi corazón que ya casi no puedo escuchar nada más? Seguimos poniendo las peticiones. Voy a leer las peticiones mientras meditas esas preguntas que acabo de realizar hace un momento. Ponemos en los pies de Jesús sacramentado. María Romero agradece a Dios por todo. Pide oraciones por su salud porque tiene varias enfermedades, por su familia y por todas las necesidades. Ella se comunica con nosotros desde México. Vamos a estar orando, unidos en oración por nuestra hermana Mariana Romero. Agradece a Dios por tantas bendiciones que el Padre Celestial nos regala todos los días. Pedimos por María Eugenia Mercado. Agradece a Dios por la vida, por el cumpleaños de su nieto y por el de su hermana, por el nacimiento de su sobrino, por un buen cambio de su yerno, por el progreso de su nieto. Pide oraciones por su salud, por sus hijos, por sus nietos, por su nuera, por su sobrina, por los enfermos de cáncer, por Cindy Blandón, que tiene cáncer, con su bebé, para que se recuperen ambos, y por su país Nicaragua, que está celebrando su fiesta. Hasta la Trinidad Estelí, la señora María Eugenia Mercado, dándole gracias por esa familia tan fructífera que el Señor le está regalando, familia llena de sobrinos, nietos, dándole gracias a nuestro Padre Celestial, pidiendo por todos los enfermos de cáncer, por ese país de Nicaragua, para que bendiga a todos y cada una de las personas que viven en este hermoso país de lagos y volcanes. Ponemos en oración a Elizabeth Hernández desde Nicaragua. Pide por la salud del doctor Dagoberto Cisneros. Lo operaron de un tumor cerebral y sigue sangrando. Está grave. Vamos a pedir por este doctor

Dagoberto Cisneros, este hermano que está delicado, lo ponemos a los pies de Jesús sacramentado. Sabemos que los doctores tienen una misión que el Señor le ha encomendado, que el médico por excelencia eres tú, Señor. Pero también estas personas hacen una obra, salvar vidas. Hoy, el doctor Dagoberto Cisneros, lo ponemos en oración. Le damos también gracias por todas las cosas que este hermano también realizó, por todas las cosas que este hermano, obras de sanación, cuántas personas ayudó por esta hermosa profesión que es la medicina. Tú eres el médico por excelencia. Hoy nuestro hermano, vamos a pedir mucho por él, por nuestro hermano Dagoberto Cisneros, por su pronta recuperación, para que el Señor pueda restaurar su salud y pueda salir en el nombre de nuestro Señor Jesucristo, amén, de esa dificultad de salud. Orando por todas y cada una de sus peticiones, hermanos, en esta mañana. Seguimos preguntando, ¿qué ruido necesito apagar? Quizás es una preocupación por tu familia. Quizás es el futuro. Quizás es una decisión que hoy tienes que tomar, hermano. Quizás es una situación económica. Quizás es una relación. Quizás es algo que todavía no has podido perdonar. O quizás simplemente estás cansado y el día ni siquiera ha empezado del todo. No tienes que resolverlo ahora. Solamente dile a Jesús, Señor, aquí está mi ruido. Aquí están mis preocupaciones. Aquí están mis pensamientos. Te los entrego antes de que el día se los lleve.

Seguimos pidiendo y poniendo estas intenciones. Tenemos por Carlos Alberto Domínguez Sánchez. Agradece a Dios por el nuevo mes y pide por todas las personas que se unen a Cadena de Amor y María Visión. Pedimos por todas esas personas que llaman, que se comunican al call center dentro del programa Cadena de Amor, dentro de esa línea de amor también, donde nuestras hermanas del call center atienden en esa misión que el Señor les encomendó. Pedimos por todas las oraciones, por todas las peticiones. Pedimos por el señor Carlos Alberto, por su familia, por su comunidad, por su parroquia, en esta mañana. Señor Carlos Alberto, que es instrumento de Dios. Bendiciones, hermano Carlos Alberto. Hermano Mario, pido oraciones por la salud de Jessica Torres, quien está hospitalizada en terapia intensiva. Nuestras oraciones hasta México, hasta nuestra hermana Jessica Torres, para que se levante de esa cama, para que se levante, para que el Señor con su mano sanadora pueda tocarla, pueda realizar ese milagro. Que todos unidos en oración, en esta cadena de amor, en esta cadena de oración, a los pies de Jesús sacramentado, puedes escuchar nuestras oraciones.

Quédate con Jesús en estos momentos de silencio. Ponle tus preocupaciones, todo lo que te impide acercarte a Él.

Gracias, Señor, por todo lo que nos regalas en nuestra vida. Ponemos las peticiones de nuestros hermanos que hoy están orando, pidiéndote por sus necesidades. Y recuerda, habla, Señor, que tu siervo escucha. Jesús, enséñanos a escucharte. Cuando tengamos miedo hoy, háblanos. Cuando estemos confundidos, guíanos. Cuando estemos cansados, aún antes de que el día termine, sosténnos. Cuando querramos rendirnos, recuérdanos que no estamos solos. Cuando nuestro corazón esté lleno de ruido, danos silencio. Cuando no sepamos qué camino tomar hoy, enséñanos a confiar en ti.

Seguimos poniendo las peticiones ante Jesús sacramentado en esta mañana, en esta hora santa, a los pies de este Padre Celestial, de este pan vivo, este pan bajado del cielo, que se hace presente hoy desde donde quiera que estés, desde tu hogar, desde tu medio de trabajo, en el espacio donde tú le abras su corazón. En este tiempo ponemos todas las peticiones y oraciones. Pedimos por la hermana Claudia Rossi, agradece por un nuevo día, pide por las intenciones de todos, por el Papa León XIV, por toda la iglesia, por la salud, por Etelvina Franco, por su familia, por la paz del mundo, por las guerras, por el hambre, por la injusticia y por María Visión. Unidos con oración con nuestra hermana Claudia Rossi, hasta Zacapa, Guatemala. También en estas intenciones queremos ponerte, Jesús sacramentado, a nuestro hermano Luis Miguel Trocel Esteves. Agradece a Dios por a la Virgen María, que nos ama por cadena de amor. Pide oraciones por él para poder salir de las circunstancias difíciles por las que está pasando, por las personas que están sufriendo por diferentes causas y por María Visión. Se comunica con nosotros desde Madrid, España. Abrazo a nuestros hermanos. Esa paz de Cristo esté con ustedes. Esos hermanos que piden por esta obra evangelizadora de María Visión, que se mantiene gracias a las oraciones de ustedes, a las oraciones, a las peticiones, pidiendo por cada obra evangelizadora, especialmente por esta. María Visión. Nuestro hermano Noé Rebollar Pérez agradece a Dios por un día más de vida, por la recuperación de la visión de su ojo, por María Visión, pide oraciones por su familia, por los sacerdotes religiosos y los laicos consagrados, por los enfermos, por los deprimidos, por los abandonados. Hasta México, nuestro hermano. Dios pasó su mano sanadora y un testimonio que nos acaba de regalar, muy breve. Pero gracias a nuestro Padre Celestial recuperó la vista. Recuperó esa visión de sus ojos, nuestro hermano Noé. Vamos a ponerlo a los pies de Jesús sacramentado. Para que restaure la salud de nuestro hermano Noé. Nuestra hermana María Contreras agradece a Dios por este día. Pide oraciones por su salud, porque siente mucha angustia y está recién operada de la rodilla. También por su pronta recuperación. Hasta México, hasta Michoacán, México, la señora María Contreras. El Señor toque esa rodilla, que el Señor sane esa rodilla y pueda recuperar la movilidad en esa rodilla. No se angustie, el Señor está con usted. Habla, que tu siervo escucha.

pongamos todas esas intenciones a los pies de Jesús sacramentado. Hoy no te pedimos solamente respuesta, Señor. Te pedimos un corazón capaz de escucharte. Y ahora queremos recordar que no estamos solos en esta oración. Mientras estamos delante de ti, Jesús, muchas personas hoy nos están acompañando desde sus hogares, de su lugar de trabajo, desde alguna iglesia, desde su cuarto, desde la soledad. Hoy el Señor te acompaña en esta hora. Hoy el Señor te habla y toca la puerta a ti. Por las personas que envían sus mensajes a Cadena de Amor en esta hora santa, por las intenciones. Personas que piden por su familia, por su enfermedad, por una necesidad y una esperanza. Hoy queremos poner todas esas intenciones delante de Jesús. Las intenciones que tengas en tu corazón. Te pedimos en esta mañana, Señor Jesús, por las personas que tienen odio en su corazón, por las personas que cargan ese rencor por alguna persona que le hizo algún daño. Es momento de perdonar. Es momento de poner ese rencor a los pies de Jesús sacramentado para que Él restaure ese corazón. El perdonar no es humillar. Perdonar, hazlo por ti, por tu paz, para que el Señor pueda entrar en ese corazón. Para que el Señor nos regale un nuevo corazón. Limpio como el cristal, dulce como la miel. Jesús, recibimos una petición por la salud de una madre. Por la salud, todas las personas que están en un quirófano, que están en cuidados intensivos, por la salud de las personas recién operadas, por la salud de las personas que están en los hospitales. Te pedimos por todas y cada una de esas intenciones. Por la hermana Julia Reina, pido oraciones por su salud, por las intenciones de ella, de su hija, Milagros Meli, también por las intenciones de las siguientes personas. Jairo, Aristides, Juana y Malena Soto, por México y especialmente por Chiapas, Tapachula. Unimos oración con nuestra hermana que se comunica desde Panamá con nosotros. Tenemos las intenciones ante Padre Celestial, Jesús vivo, que está aquí con nosotros. Por hermana María Guadalupe Navarro, pido oraciones por salud y bienestar para sus hijos, para su hija, quien es madre soltera, para su nieta, por su salud y por todas las intenciones, para tener sabiduría y tomar buenas decisiones, por los enfermos, por los niños pobres, por los que sufren, por Marevisión. Comunica con nosotros desde Nuevo León, Monterrey, México. Nuestra hermana María Guadalupe Navarro, unidos a oración, hermana, pidiendo por su salud para que Dios pueda restaurarle esa salud. Insistente con la oración, insistentes orando ante Jesús sacramentado. Dándole gracias también
al Señor Jesús, agradecerle por este mes que nos regaló, por este mes de septiembre, y pedirle por el inicio de este nuevo mes de octubre, encomendado al Rosario, todas las familias unidas, rezando el Santo Rosario a nuestra Madre Santísima. Por todas las personas que piden oraciones por su familia, para que el Señor restaure esa familia, para que el Señor pueda unirlas. Recibimos peticiones por esas familias. Ese padre, por esa madre, por esos hijos, para que el Señor pueda unirla. También pedimos por todas esas personas que están pasando momentos difíciles, por esas personas que están pasando por momentos de soledad, por momentos de depresión. Nuestra hermana, ponemos en oración a nuestra hermana Teresa Fonseca, desde México, pide por su hermana Socorro Fonseca, quien sufre por el mal comportamiento de sus hijos. Orando por nuestra hermana Teresa Fonseca, por nuestra hermana Socorro Fonseca también, vamos a estar orando porque el Señor, a través de la oración, pueda moldear a sus hijos para que el Señor pueda hacerlos reflexionar del sufrimiento que le están causando a esa hermana nuestra con su comportamiento, para que lo hagas humilde de corazón, para que la soberbia, la arrogancia no brote sobre ellos, que entiendan que el que te corrige es porque te quiere. El que te corrige no se equivoca. Vamos a pedir por nuestra hermana y por todos y cada uno de sus nietos. Hasta México, unidos en oración.

Pedimos por las intenciones de nuestra hermana Adela Narváez. Bustos, agradece a Dios porque puede hablar, caminar. Pido oraciones por sus hijos, por los enfermos, por los sacerdotes. Agradecemos a nuestra hermana. Está agradeciendo a ese Padre Celestial por el don de la vida. Pide por sus hijos, por los sacerdotes, por las vocaciones sacerdotales que tanta falta hacen en el mundo entero. Hasta México, hasta Guerrero, México, se comunica nuestra hermana. En esta mañana, de igual manera, le pedimos por todas esas personas que están en depresión, por esas personas que están hundidas en la depresión, que sienten que el único camino y la salida es quitarse la vida. Te pedimos por esas personas que están atravesando esos momentos duros, que tú, Señor, llegues y le hables en el silencio y que toque ese corazón. Te pedimos por las personas también que no creen, no te adoran. Te pedimos también por esas personas.

personas que están de rodillas ante ti, Señor Jesús. Seguimos con nuestras intenciones en esta mañana ante Jesús sacramentado. Nuestra hermana Susana Contreras Hernández pide oraciones por la familia Vega Contreras, por Diego Misael Hurtado Magaña y por su familia, Jalisco, México. Unidos en oración, hermana, en esta hora ante Jesús sacramentado, vamos a estar pidiendo por su familia, por el hermano Diego Misael, por nuestra hermana Carmen Baltodano, pido oraciones por su salud, porque no puede caminar y porque sus hijos, para que todos estén bien. Nuestra hermana Carmen Baltodano, vamos a estar pidiendo por su salud, hermana. Recuerde, el Señor es su fuerza, su roca y salvación. Ofrézcale al Señor su enfermedad. Que la paz del Señor la llene, la reconforte. Le reconforte la salud espiritual y física, hermana. Hermana Rafaela Medina pide oraciones por su salud, porque está enferma y el resultado de sus exámenes médicos, no fue bueno. Nuestra hermana Rafaela, que de igual manera se comunica a Cadena de Amor, hoy pide sus oraciones para que cuando ella vuelva a hacer esos exámenes estén sanos en el nombre de nuestro Señor Jesucristo. Le restaure esa salud a nuestra hermana Rafaela para que pueda siempre llenarnos con esa alegría con que nos llama todas las mañanas, por ella, por su familia, ya que es una ministra de la comunión, nuestra hermana que lleva la comunión a nuestros hermanos. Vamos a orar mucho por nuestra hermana Rafaela en esta mañana, acá, ante los pies de Jesús sacramentado, ante los pies de este Padre Celestial, de este pan vivo que está presente en esa hostia consagrada.

Nuestra hermana Eloísa Vázquez, desde Guanajuato, México. Agradece a Dios porque Juanito ya consiguió donante de médula para su cirugía. Amén, hermana. Amén, amén. Ya Juanito ya tiene el donante que tanto se estaba buscando. Gracias, Padre Celestial, porque tus obras son maravillosas. Tus obras son admirables. Gracias por ese milagro. Nos llena de tanto gozo escuchar milagros de Dios. Las obras del Señor son admirables, como dice un salmo.

Las obras del Señor son admirables. Cuánta alegría, cuánto gozo nos llena a escuchar estos testimonios y estas obras que solo tú puedes hacerlos realidad, Señor Jesús. Bendiciones para nuestra hermana Eloísa Vázquez. Bendiciones para Juanito. Que Dios le acaba de regalar una oportunidad de vida. Y hay que dar ese testimonio, hermana. Hay que dar ese testimonio y no olvidarse de esta obra que el Señor ha realizado. Damos gracias al Señor Jesús por poder venir ante Él, porque estos medios hacen posible que nuestro Señor pueda entrar a cada uno de sus hogares a través de tu teléfono, a través de tu tablet, a través de tu hogar, a través de la pantalla, de donde quiera que nos estés viendo. El Señor da las gracias porque lo dejas entrar, porque le das este tiempo, esta hora, estos minutos a Jesús. Y el Señor toca a tu puerta, te llama hoy a través de los diferentes medios de comunicación. Puedes encontrar su palabra, puedes encontrarlo a Jesús sacramentado, a Jesús vivo. Puedes encontrarlo a través de tus pantallas hoy, con la facilidad que nos regala hoy la tecnología. Especialmente a esas personas que están postradas en una cama, a esas personas que se sienten en depresión, que no quieren salir de su habitación, que sienten que no hay una luz de esperanza, una voz de esperanza. Aquí está Dios. Puedes encontrar esa voz de esperanza. Porque Jesús es el camino, la verdad y la vida. El Señor nos llama también a todos los que estemos agobiados, angustiados. Un momento personal mío. Encontré esa frase en una parroquia y me restauró muchísimo. Vengan a mí los que estén cansados y agobiados. Y en ese momento me sentía cansado y agobiado. Y el Señor tomó mi cansancio, mi angustia y lo agobiado que me sentía. Pero tuve que ir al encuentro con Él. Y ese encuentro es a través de la Eucaristía que recibimos. Te damos gracias, Señor, porque nos escuchas incluso cuando no encontramos palabras para pedirte, agradecerte, alabarte, honrarte. Te damos gracias. Te damos gracias, Señor Jesús, también por cada persona que nos llama Cadena de Amor, por cada persona que escribe al call center, por cada persona que pone sus oraciones a los pies de Jesús sacramentado a través de esta obra evangelizadora. Te damos gracias, Señor Jesús. Te damos gracias por cada persona que está en sintonía a través de las pantallas, televisoras, pantallas de su teléfono, en sus trabajos, en sus hogares.

damos gracias, Señor Jesús, en esta mañana. Por cada persona que, por las intenciones de cada persona, por sus necesidades que puso en esta hora santa, en esta hora ante ti, Señor Jesús, en esta hora ante este pan vivo bajado del cielo. Enséñanos, Señor, a llevar este silencio con nosotros cuando termine esta hora y a llevarlo puesto durante el día. Y que podamos escucharte, Señor, en nuestro hogar, en nuestra familia, en la iglesia, en nuestro trabajo. Que podamos escuchar esa voz donde tú nos estás hablando. Y que ese ruido que me persigue desde antes de amanecer, ese ruido que no me deja dormir, esa preocupación, que tú la partes de mí. Confiar en Dios. Como dice San Pío, reza, espera y no te preocupes. Reza, espera y no te preocupes. Confía en el Señor. Confía y espera. El Señor trabaja desde el silencio también. El Señor te da una respuesta en el momento perfecto. El Señor da respuesta a tus necesidades en el momento perfecto. La preocupación que no te deja descansar, que no te deja esa paz que tanto tú necesitas, pídele al Señor que te regale esa paz interior, esa paz mental. No olvides sanar ese corazón. No olvides restaurar tu corazón y entregarlo a Dios. Y si tú puedes, hermano, ir a una iglesia al encuentro con Dios, hazlo. Hazlo. ¿Cómo estar más cerca de Dios? A través de la Eucaristía. A través de ese pan vivo. A través de ese alimento que nos da la sanación. Que nos reconforta el alma, que nos reconforta el espíritu. Tú tienes, Señor, palabras de vida eterna.

Está ahora en tu presencia. Ponemos a los pies de Jesús sacramentado todas y cada una de esas peticiones. Se acaban de encomendar, Señor Jesús. Que le hables a cada una de estas personas desde el silencio, desde la oración, te ponemos en tus manos todas estas intenciones. En esta mañana hemos puesto a tus pies, Señor Jesús, y alabándote, bendiciéndote y glorificándote. Bendito y alabado seas, mi Jesús sacramentado. Bendito y alabado seas, mi Jesús sacramentado. Que el Espíritu Santo llegue a todas y cada una de las familias que hoy estuvieron en tu presencia. A esas personas que nos vieron a través de esta cadena de amor, de esta cadena de oración, y oración al Rey de Reyes.

En el nombre del Padre, del Hijo y del Espíritu Santo, la gracia de nuestro Señor Jesucristo, el amor del Padre y la comunión del Espíritu Santo estén siempre con todos ustedes. Bueno, efectivamente decía la hermana sobre Elvira, decía que esta misa la hubiera celebrado el Padre Pablo Emilio, no ha podido llegar. Bueno, en suerte puede ser que yo me veo mejor que Pablo Emilio. Eso es verdad, ¿verdad? En desgracia para ustedes puede ser que Pablo Emilio sea más breve. Yo voy a tratar de ser igual. Vamos a comenzar nuestra Eucaristía. Vamos a comenzarla como siempre, porque lamentablemente no siempre somos buenos. Pero sí, siempre, siempre el Señor nos perdona. Yo confieso ante Dios Todopoderoso y ante ustedes, hermanos, que he pecado mucho de pensamiento, palabra, obra y omisión, por mi gran culpa. Por eso ruego a Santa María, siempre Virgen, a los ángeles, a los santos y a ustedes, hermanos, que intercedan por mí ante Dios nuestro Señor. Dios Todopoderoso tenga misericordia de nosotros. Perdone nuestros pecados y nos lleve a la vida eterna.

Vamos a poner nuestra mente, nuestro corazón en estas palabras del Salmo 1. Dichoso el hombre que medita la ley del Señor de día y de noche, dará fruto a su tiempo. Hoy, con toda la Iglesia, celebramos a San Jerónimo, presbítero y doctor de la Iglesia, que puso toda su habilidad, su sabiduría, a interpretar, a conciliar lo que hoy tenemos en nuestras manos, ese texto sagrado que es la palabra de Dios. Oremos. Dios nuestro, que diste a San Jerónimo presbítero un suave y vivo afecto por la Sagrada Escritura, concede que tu pueblo se alimente de tu palabra con mayor abundancia y encuentre en ella la fuente de su vida. Por nuestro Señor Jesucristo, tu Hijo, que vive y reina contigo en la unidad del Espíritu Santo y es Dios por los siglos de los siglos, escuchemos la palabra de Dios.

0: Del libro de Job. Job tomó la palabra y le dijo a sus amigos: sé muy bien que el hombre no puede hacer triunfar su causa contra Dios. Si el hombre pretendiera entablar pleito con él, de mil cargos que Dios le hiciera, no podría rechazar ninguno. El corazón de Dios es sabio y su fuerza es inmensa. ¿Quién se le ha enfrentado y ha salido triunfante? En un instante descuaja las montañas y sacude los montes con su cólera. Él hace retemblar toda la tierra y la estremece desde sus cimientos. Basta con que dé una orden y el sol se apaga. Esconde cuanto quiere a las estrellas. Él solo desplegó los cielos y camina sobre la superficie del mar. Él creó todas las constelaciones del cielo, la Osa, Orión, las cabrillas y las que se ven en el sur. Él hace prodigios incomprensibles, maravillas sin número. Cuando pasa junto a mí no lo veo, cuando se aleja de mí no lo siento. Si se apodera de algo, ¿quién se lo impedirá? ¿Quién podrá decirle qué estás haciendo? Si Dios me llama a juicio, ¿cómo podría yo rebatir sus acciones? Aunque yo tuviera razón, no me quedaría otro remedio que implorar su misericordia. Si yo lo citara a juicio y él compareciera, no creo que atendería a mis razones. Palabra de Dios.
1: Te alabamos.
0: Señor, que llegue hasta ti mi súplica.
1: Señor, que llegue hasta ti mi súplica.
0: Todo el día te invoco, Señor, y tiendo mis manos hacia ti. Harás tú maravillas por los muertos, se levantarán las sombras para darte gracias. Señor, que llegue hasta ti mi súplica. Se anuncia en el sepulcro tu lealtad o tu fidelidad en el reino de la muerte. Se conocen tus maravillas en las tinieblas o tu justicia en el país del olvido. Señor, que llegue hasta ti mi súplica. Pero yo te pido ayuda, Señor, por la mañana irá a tu encuentro mi súplica. ¿Por qué, Señor, me rechazas y apartas de mí tu rostro? Señor, que llegue hasta ti mi súplica.

Que el Señor esté con todos ustedes. Lectura del Santo Evangelio según San Lucas. En aquel tiempo, mientras iban de camino Jesús y sus discípulos, alguien le dijo: «Te seguiré a donde quiera que vayas». Jesús le respondió: «Las zorras tienen madrigueras y los pájaros nidos, pero el Hijo del Hombre no tiene en dónde reclinar la cabeza». A otro Jesús le dijo: «Sígueme». Pero él le respondió: «Señor, déjame ir primero a enterrar a mi padre». Jesús le replicó: «Deja que los muertos entierren a sus muertos. Tú ve y anuncia en el reino de Dios». Otro le dijo: «Te seguiré, Señor, pero déjame primero despedirme de mi familia». Jesús le contestó: «El que empuña el arado y mira hacia atrás no sirve para en el reino de Dios». Palabra del Señor. Nos acomodamos. Bueno, ya les indicaba al principio que hoy estamos celebrando esta memoria de San Jerónimo. Hoy pudiéramos decir, bueno, vamos a felicitar a todos los biblistas, a todos los que se ocupan del estudio de la Sagrada Escritura. Bueno, pero nos quedaríamos ciertamente muy limitados, porque todos no se dedican a esto, aunque todos debían dedicarse a por lo menos leer la Biblia. Bueno, esto es una pregunta que yo suelo hacer con frecuencia. ¿Ustedes tienen Biblia en su casa? Y a lo mejor hasta más de una. A veces yo he visto casas con la Biblia como adorno. La tienen puesta ahí en un atril bien bonita, es una edición de esas muy bonitas, tal. Le ponen hasta adornos, en fin. Siento que tienen estima por la Biblia. Bueno, la otra pregunta es más afectiva. ¿Ustedes leen la Biblia? Eso es otra historia muchas veces. No la leo siempre, a veces algo. El argumento más frecuente es porque no la entiendo. Yo voy a misa y ahí sí, claro, lógicamente aquí en la misa se ha escuchado la palabra de Dios. Bien, pero puede pasar que cuando salgamos aquí alguien nos pregunte, ¿qué escuchaste allí? Bueno, a lo mejor se recuerdan de algo, quizá, ojalá, qué bueno, pero bueno, no sé, pero bonito, fue muy bonito, todo fue muy lindo, pero ¿te acuerdas de algo que dijo que, ay, no, bueno, no, pero el padre habla lindo? ¿Ya? Es cosa que uno puede hasta agradecer, pero esa no es la idea. La idea es que nos vayamos con atención e intención de asumir la palabra de Dios. Que comprendamos que no es solo leerla, sino tratar de entenderla, pero sobre todo de vivirla. Yo creo que en todas las parroquias, en todas las diócesis, en muchos lugares, hay gente dedicada y que propone con cierta frecuencia este acercamiento a la palabra de Dios, incluso académicamente. Creo que es algo que no se ha de despreciar, porque entonces nuestro afecto por la palabra de Dios alcanzaría una dimensión más completa, más plena, sería entonces no solo efectiva, sino afectivamente asumida la palabra de Dios. La palabra que es tan importante, aunque pareciera ser que hemos despreciado la palabra, porque vivimos dicotómicamente. Este es el espacio de la palabra, muy bien, y de ahí para allá
¿Ves? Es mi palabra, no la palabra de Dios. Eso pudiera pasar. O cuando la palabra de Dios me pone en tensión y yo no quiero asumir esa tensión. Porque la palabra de Dios nos confronta, nos pone en tensión muchas veces, nos desequilibra. No es una palabra suave, aunque uno pudiera pensar, como es palabra de Dios, es una palabra suave. No, es una palabra exigente, muy exigente. Hemos seguido estos días este texto de Job, que es tremendo. Y es palabra de Dios lo que está aconteciendo. Los amigos de Job le ponen a Dios una tensión grande. Y Dios hace que Job descubra en medio de todo aquello que el hombre no puede hacer triunfar su causa contra Dios. Es primero Dios. Solo Dios, únicamente Dios. Y todo lo demás después. Eso es difícil. Pero eso es palabra de Dios, que nos pone en una tensión continuamente. Si vemos el Evangelio, pues solo para recordar, tres situaciones. Aquel que con gran entusiasmo parece que le dice al Señor, mientras él iba de camino con sus discípulos, no lo encuentran en un hostal, sentado en una poltrona al borde de la playa, descansando, no, lo encuentran caminando. Y aquel se le acerca, y ciertamente puede uno descubrir con cierto entusiasmo, te seguiré a donde quiera que vayas. Y eso puede pasar en cualquiera de los que estamos aquí. A lo mejor vinimos resueltamente a misa, pero al escuchar esta palabra nos tensiona y puede que pase, esto es muy fuerte para mí. Mejor lo aparto, mejor lo dejo, mejor me voy. Seguir a Jesús no es cosa fácil. No es cosa fácil. Porque tenemos que vencer en nosotros muchas cosas. Pero Jesús no nos engaña. No le dice a aquel de una vez, oh, qué bueno que viniste, esto es maravilloso, la vas a pasar de maravilla. Y eso que no le contó la cruz todavía. Solo le ha dicho que las zorras tienen madrigueras, los pájaros tienen nidos, pero el Hijo del Hombre no tiene dónde reclinar la cabeza. Cualquiera se entusiasme y le dice, goodbye my friend, nos vemos, sigue tu camino. Jesús también pasa por nosotros y no todos respondemos como Mateo a la primera, sígueme. Señor, déjame ir primero. Ven, primero otra cosa y luego Dios. Qué difícil es poner primero a Dios. Deja esto, tú ve y anuncia el reino de Dios. Bien difícil, porque ese compromiso no siempre lo queremos asumir. A otro, el Señor también le dice, se acerca, y Él es el que, como el primero, te seguiré. Hay una disposición importante, pero primero y otra vez, Dios después. La palabra de Dios nos desconcierta, nos pone en una tensión. ¿Qué cosas tengo que dejar por Dios? ¿Qué cosas tengo que poner después de Dios? Eso solo lo puedo descubrir aceptando su palabra, a la que asumo con cariño, con afecto, con deseo de vivirla. Pues que el Señor oriente nuestros pasos y nuestro corazón a la prosecución de este deseo. Que así sea. Nos ponemos en pie y presentamos a Dios nuestras necesidades. Pidamos por la Iglesia, pueblo de Dios, para que descubra siempre en su caminar primero a Dios
y que se mueva su corazón y su mente a escuchar y vivir la palabra de Dios, roguemos al Señor. Pidamos por aquellos que se dedican al estudio y promoción de la palabra de Dios, para que su corazón siempre busque de Dios e inviten con su reflexión a seguirlo a Él siempre y primero, roguemos al Señor. Pidamos por los que tienen la responsabilidad de gobernar, para que la palabra de Dios oriente sus decisiones, roguemos al Señor. Pidamos por los que más necesitan de nuestra oración, de aquellos que atraviesan momentos más difíciles, de los nuestros, para que se vean realizados sus sueños, sus proyectos y deseos, roguemos al Señor. Escucha, Padre bueno, las súplicas que te hemos dirigido. Atiende todas nuestras necesidades, pero sobre todo, realice en nosotros tu voluntad. Tú, que vives y reinas por los siglos de los siglos.

sea, el Señor del Universo para este vino, la vida y el trabajo de los humanos que representamos, y será para nosotros.

Oren, hermanos, para que este sacrificio mío y de ustedes sea agradable a Dios, Padre Todopoderoso. Concédenos, Señor, que meditando tu palabra a ejemplo de San Jerónimo, te ofrezcamos con mayor fervor el sacrificio de la salvación. Por Jesucristo nuestro Señor, que el Señor esté con todos ustedes. Levantemos el corazón. Demos gracias al Señor nuestro Dios. En verdad, es justo y necesario, es nuestro deber y salvación, darte gracias siempre y en todo lugar, Señor Padre Santo, Creador del mundo y fuente de toda vida, porque no abandonas nunca la obra de tu sabiduría, sino que obras con tu providencia en medio de nosotros. Guiaste a tu pueblo Israel por el desierto con mano poderosa.

brazo extendido. Ahora acompañas a tu iglesia peregrina en el mundo con la fuerza constante del Espíritu Santo y la conduces por el camino de la vida temporal hacia el gozo eterno de tu reino, por Cristo, Señor nuestro. Por eso también nosotros, con los ángeles y los santos, cantamos el himno de tu gloria.

Santo eres en verdad y digno de gloria, Dios que amas a los hombres, que siempre estás con ellos en el camino de la vida. Bendito es en verdad tu Hijo, que está presente en medio de nosotros, cuando somos congregados por su amor, y como hizo en otro tiempo con sus discípulos, nos explica las Escrituras y parte para nosotros el pan. Por eso te rogamos, Padre misericordioso, que envíes tu Espíritu Santo para que santifique estos dones de pan y vino, de manera que se conviertan para nosotros en el cuerpo y la sangre de Jesucristo nuestro Señor, el cual, la víspera de su pasión, en la noche de la última cena, tomó pan, te bendijo, lo partió y lo dio a sus discípulos diciendo: tomen y coman todos de él, porque esto es mi cuerpo que será entregado por ustedes.

Del mismo modo, acabada la cena, tomó el cáliz, te dio gracias y lo pasó a sus discípulos, diciendo: tomen y beban todos de él, porque este es el cáliz de mi sangre, sangre de la alianza nueva y eterna, que será derramada por ustedes y por muchos para el perdón de los pecados. Hagan esto en conmemoración mía.

Este es el sacramento de nuestra fe. Damos tu muerte, proclamamos tu resurrección. Ven, Señor Jesús. Por eso, Padre Santo, al celebrar el memorial de Cristo, tu Hijo, nuestro Salvador, al que condujiste por su pasión y muerte en cruz a la gloria de la resurrección y lo sentaste a tu derecha, anunciamos la obra de tu amor hasta que Él venga y te ofrecemos el pan de vida y el cáliz de bendición. Mira con bondad la ofrenda de tu Iglesia, en la que se hace presente el sacrificio pascual de Cristo que se nos ha confiado, y concédenos, por la fuerza del Espíritu de tu amor, ser contados ahora y por siempre entre el número de los miembros de tu Hijo, cuyo cuerpo y sangre comulgamos. Fortalécenos en la unidad, Señor, a la que hemos sido invitados a tu mesa, para que con nuestro Papa León XIV y nuestro Obispo Tomás Wenski, con todos los obispos, presbíteros y diáconos y todo tu pueblo, caminemos por tus sendas en la fe y la esperanza y manifestemos al mundo la alegría y la confianza. Acuérdate de nuestros hermanos que se durmieron en la paz de Cristo y de todos los difuntos cuya fe solo tú conociste. Admítelos a contemplar la luz de tu rostro y dales la plenitud de la vida en la resurrección. Y terminada nuestra peregrinación por este mundo, concédenos también llegar a la morada eterna, donde viviremos siempre contigo y con Santa María, la Virgen Madre de Dios, San José, su esposo, con los apóstoles y los mártires, San Jerónimo, y en comunión con todos los santos, te alabaremos y te glorificaremos. Por Jesucristo, Señor nuestro. Por Cristo, con Él y en Él, a ti, Dios Padre omnipotente, en la unidad del Espíritu Santo, todo honor y toda gloria por los siglos de los siglos. Fieles a la recomendación del Salvador y siguiendo su divina enseñanza, nos atrevemos a decir: Padre nuestro que estás en el cielo, santificado sea tu nombre. Venga a nosotros tu reino. Hágase tu voluntad en la tierra como en el cielo. Danos hoy nuestro pan de cada día. Perdona nuestras ofensas, como también nosotros perdonamos a los que nos ofenden. No nos dejes caer en la tentación y líbranos del mal. Líbranos de todos los males, Señor, y concédenos la paz en nuestros días, para que, ayudados por tu misericordia, vivamos siempre libres de pecado y protegidos de toda perturbación, mientras esperamos la gloriosa venida de nuestro Salvador, Jesucristo. Señor Jesucristo, que dijiste a tus apóstoles: la paz les dejo, mi paz les doy. No tengas en cuenta nuestros pecados, sino la fe de tu Iglesia, y conforme a tu palabra, concédele la paz y la unidad. Tú que vives y reinas por los siglos de los siglos, amén. Que la paz del Señor esté siempre con todos ustedes. En Cristo Jesús nos damos un saludo de paz.

0: Este es Jesús, nuestra paz, el Cordero de Dios que quita el pecado del mundo. Dichosos los invitados a la mesa del Señor. Signo de que entres en mi casa, pero una palabra tuya bastará para sanarme. El cuerpo y la sangre de Cristo nos guarden para la vida eterna. Amén.
1: Pueden sentarse. Este es el momento de la Sagrada Comunión. Es importante escuchar con atención. Quienes comulgan se acercarán con devoción y respeto. Podrán recibirla en la boca o en la mano y la consumirán delante del ministro. Solo se acercarán quienes están preparados, que han hecho su primera comunión, se han confesado recientemente con un sacerdote católico y reciben la comunión frecuentemente. No deben practicar otra religión o creencia fuera de la fe católica. Y si tiene pareja, deben estar casados por la Iglesia. Los hermanos que por el momento no pueden acercarse a la comunión permanecerán sentados en silencio y oración. Muchas gracias.

Oremos. Señor, que los sagrados dones que acabamos de recibir en la celebración gozosa de San Jerónimo inflamen los corazones de tus fieles, para que, atentos a la enseñanza de la Sagrada Escritura, conozcamos lo que debemos seguir y, siguiéndolo, lleguemos a la vida eterna. Por Jesucristo nuestro Señor. Que el Señor esté con todos ustedes. Y la bendición de Dios Todopoderoso, Padre, Hijo y Espíritu Santo, descienda y permanezca en ustedes. Podemos ir en paz. Y al despedirnos de esta casa, lo hacemos rezándole a la Madre de Dios, para que nos lleve como lleva a su Hijo Jesús, pegados a su corazón, y que nos dé un corazón como el suyo, así también a todos los que nos encontremos en el camino de la vida. Y como seguro que ahora van a almorzar, les recuerdo que les caiga como les caigo yo. Amén. Por si acaso. Dios te salve María, llena eres de gracia, el Señor es contigo, bendita tú eres entre todas las mujeres, y bendito es el fruto de tu vientre, Jesús. Santa María, Madre de Dios.